Lunes 3 de agosto del 2026, 6 de la tarde con 4 minutos, y el día de hoy oficialmente inicia el cuarto año de este programa. Oficialmente hoy inicia este cuarto año. Muchas gracias a todos los que estuvieron por aquí el viernes, que nos acompañaron a celebrar el aniversario de este programa. Y bueno, el día de hoy iniciamos con algo de los Stray Cats, esta banda que justo lanza su álbum homónimo en 1981, pues dista bastante del sonido que tienen estos chicos, ¿no? Porque en los 80s, justamente finales de los 70s, empezó a surgir este movimiento con bandas como The Cramps, en las cuales retomaban los sonidos de la década de los 50, ¿ok? Y estas bandas como los Cramps empezaron a incorporar estos elementos del doo-wop, del rock and roll y sobre todo del rockabilly a su música. Entonces surge un movimiento que se llama Rockabilly Revival, ¿ok? Porque justo pues este género que pues se apagó durante la década de los 60, específicamente por ahí en el año de 1963, es cuando pues decae completamente el rockabilly, pero en los 80s tiene un nuevo auge, una segunda vida, ¿no? Y justo la banda que lideró este movimiento del Rockabilly Revival fue los Stray Cats. Lo que vamos a escuchar a continuación se llama She's Sexy at 17 y lo escuchas en Melomaniaco.

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Queen of Hearts a cargo de The Hillbilly Moon Explosions es lo que acabas de escuchar. Ahora nos vamos con algo de The Quakes, otra banda de rockabilly revival. Esto se llama Rocking Cats y lo escuchas en Melomaniaco.

Slap That Bass, a cargo de los Blue Cats, es lo que acabas de escuchar aquí en Melomanía con Alternativa 98. ¿Qué tal? ¿Cómo estás? Muy buenas tardes. Te recuerdo el número en cabina, 449-994-6480. Por ahí saludos para el Rick Revolver. Saludos también por acá para Bren, que ya se está reportando, para Aaron Quiroz también, Sergio Durán, para César Hernández y todos los hijos de la Ouija. Saludotes también por acá. De parte de Gonzo, saludos para Anabel, Anaí, para Aaron, Exiquio, El Cuervo, siempre me manda una listota. Magda, Karen, Paulina, Luzbel, Bai, Jusitán, César, Chito, Rafa, Tetes, Leo, Paulina, Fer, Alex, El Rey Lagarto, Behemoth y por supuesto para usted. Ahí está. Siempre me manda una listota. Saludos para todos. Por aquí saludos para Don Lupe, que ya llegó por acá. Saludos, ya está reportando. Y bueno, justo esta banda que acabas de escuchar y que está sonando de fondo, los Blue Cats, también fue una de esas bandas que aparecieron durante la década de los 80 con este Rockabilly Revival o Neo Rockabilly. Otra de esas grandes bandas de aquella movida de los años 80 y 90 fue Tiger Army. Lo que vamos a escuchar a continuación a cargo de Tiger Army se llama Outlaw Heart y lo escuchas en Melomaniaco.

Batmobile, con esto llamado Shoot Shoot, es lo que acabas de escuchar. Por acá el Rick Revolver me estaba leyendo la mente, porque justamente lo que vamos a poner a continuación es a cargo de una de estas bandas que justo también pues nacen en esta escena de los años 80, finales de los 70s, principios de los 80s, a la par de los Cramps, una banda llamada The Meteors, una banda del Reino Unido, que justo pues ellos son del año de 1980, cuando se funda en Inglaterra esta agrupación llamada The Meteors, que es una banda ya no de rockabilly revival, tampoco es horror punk, sino que es una combinación del punk, el horror punk y el rockabilly, que da como resultado el psychobilly, lo que vamos a escuchar a continuación por acá a petición del buen Rick Revolver, que es mi dealer de rockabilly, de hecho. Lo que vamos a escuchar acá a cargo de los Meteors, esto se llama Little Red Riding Hood, y lo escuchas en Melomaniaco.

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Ahí está justamente eso llamado Please Don't Touch a cargo de The Meteors. Es lo que acabas de escuchar aquí en Melomanía con Alternativa 98. El día de hoy, lunes 3 de agosto del 2026, 6 de la tarde con 37 minutos. Continuamos en este lunes en Melomanía. El día de hoy estamos escuchando rockabilly, pero sobre todo rockabilly revival, horror punk y pues psychobilly el día de hoy. Lo que vamos a escuchar a continuación es de una banda tejana llamada Lance Lipsky, que pues es el vocalista Lance Lipsky and the Lovers, una banda que pues fue brevemente popular por ahí del año del 2017. Es reciente, pero ya tiene 9 años el disco, no puede ser. 9 años. Pero bueno, técnicamente para hacer rockabilly es muy reciente, ¿no? Lo que vamos a escuchar de Lance Lipsky and the Lovers se llama A Boy Like Me, A Girl Like You. Y lo escuchas en Melomaniaco.

Gárgolas sobre Copenhague. Esta canción que acabas de escuchar es a cargo de Necromantics, que justo a principios de este milenio, sobre todo, pues a principios de la década de los 2000, en Dinamarca hubo un movimiento bastante importante de lo que era el Psychobilly. El Psychobilly, justamente liderado por esta banda, Necromantics, que me encanta porque el contrabajo con el que tocan tiene forma de ataúd. Y no solo estaban ellos, sino que había otra banda danesa que apareció a la par de los Necromantics por ahí a finales de la década de los 90. Una banda llamada Horror Pops. Y justo es la banda que vamos a escuchar a continuación con esto que se llama Walk Like a Zombie. Y lo escuchas en Melomaniaco.

Graveyard Tree a cargo de The Coughing Cats. The Coughing Cats es lo que acabas de escuchar aquí en Melomaníaco en Alternativa 98. Y ahora vamos a escuchar algo en español, que sí hay bastante escena del rockabilly mexicano, pero pues al mainstream no llegan por lo general. La mayoría de las bandas de México pues se quedan en el underground, ¿no? La única que medio ha escarbado en la escena pues mainstream son la banda que vamos a escuchar a continuación, que pues tienen por ahí un show con Leo de Lozán, de Fobia, tienen un disco con colaboraciones de Enjambre, de Denis Gutiérrez, incluso Jay de la Cueva. Estamos hablando de Rebel Cats, y justamente la canción que vamos a escuchar a continuación, es esto que se llama Hombre Lobo Adolescente de Rebel Cats, junto a Francisco Familiar, vocalista de DLD. Esto se llama Hombre Lobo Adolescente y lo escuchas en Melomaníaco.

0: Ahí está esto que se llama Anclado a ti, a cargo de los Rebel Cats, junto a Jay de la Cueva. Pero bueno, ya hacía rato que le había perdido la pista a los Rebel Cats, pero me voy enterando que pues se alejaron mucho del sonido rockabilly que tenían al inicio, ahora son más horrorbilly, y justo tienen una canción con Jerry Otter. ¿Quién es Jerry Otter? Pues el bajista de Misfits. Y que justo cuando viene a México Jerry Otter, pues tiene un show junto a los Rebel Cats que me parece que van a estar en Ciudad de México el 26 de septiembre. Jerry Otter, el bajista de Misfits con su proyecto personal, pero acompañado de los Rebel Cats, que por ahí tienen una canción juntos. Qué va, qué interesante. Esa, no tenía ese dato. Pero bueno, en este momento vamos a un corte rapidísimo. No te despegues, estás en Melomanía con Alternativa 98.
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505 a cargo de los Arctic Monkeys es lo que acabas de escuchar aquí en Melomanía con Alternativa 98. Saludos para todos los que se siguen reportando acá en el centro de mensajes. Saludos para Manuel Ramírez, para Danny Shark, porque saludos para Sifu también, que ya se está reportando porque en el centro de mensajes. Ya tenía un ratote que no ponía a los Arctic Monkeys. Ya era justo y necesario poner algo de los Arctic Monkeys. Y justamente lo que vamos a escuchar a continuación es esto llamado Mark the Bomb a cargo de los Arctic Monkeys. Lo escuchas aquí en Melomanía con Alternativa 98, 7 de la tarde con 8 minutos. 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

If I Had a Gun, Noel Gallagher and His High Flying Birds es lo que acabas de escuchar aquí en Melomaníaco. Saludos para Stone Díaz de León, que también anda por acá, y para todos los que ya están sintonizando, para todos los que están trabajando o están detrás del volante. Lo que vamos a escuchar a continuación, esta banda formada por allá del año del 2019, una banda bastante joven, bastante reciente, que pues son los herederos del sonido Manchester. Esta banda llamada The Latums, con lo que vamos a escuchar a continuación, se llama Fire On, y lo escuchas en Melomaníaco.

How Can I Make It Okay, esto a cargo de Wolf Alice, es lo que acabas de escuchar aquí en Melomanía con Alternativa 98. Por acá, saludotes para todos los que siguen reportándose acá en el centro de mensajes. Y bueno, lo que vamos a escuchar a continuación es esto que se llama The Sight, a cargo de The Last Dinner Party. Lo escuchas en Melomaniaco.

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After the Earthquake, a cargo de esta agrupación canadiense llamada Always, es lo que acabas de escuchar aquí en Melomaníaco en Alternativa 98. Ahora nos vamos con algo de Unknown Mortal Orchestra. Esto se llama Honey Bee y lo escuchas en Melomaníaco.

Lo que acabas de escuchar es a cargo de Crombin, esto llamado People Everywhere. Saludos para el Cuervo, saludos para Dani, que siguen por acá presentes, reportándose en el centro de mensajes. Te recuerdo el número en cabina, 449-994-6480. Esta banda tejana, que pues en su mayoría es música instrumental, Crombin, es una banda que a mí me encanta. Y bueno, lo que vamos a escuchar a continuación, es esto que se llama María también, y lo escuchas en Melomaniaco.

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1: 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Listo, a cargo de Father John Misty, es lo que estás escuchando aquí en Melomaníaco, en Alternativa 98, usted del año 2024 de su álbum Mashas Masana.

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Vamos a escuchar primero del mismo álbum, esto se llama Just Stillman Anti-Accidental Dose, y ahorita a ver si podemos escuchar esta canción completa. Ahora sí, ahí va.

0: I Know the End, a cargo de Phoebe Bridgers, es lo que acabas de escuchar aquí en Melomaníaco en Alternativa 98. Saludos por acá para el buen Víctor Cervantes, que ya está reportando acá en el centro de mensajes. Por acá manda saludos para Lina, saludotes para Lina de parte de Víctor. Por acá Sergio Durán dice: y si te pones algo de Taylor Swift, poco me falta. Ahorita ponemos a Taylor Swift, ¿por qué no? Se convulsionan si hago eso. En este momento vamos a un corte rapidísimo, no te despegues, sigues en Melomaníaco en Alternativa 98.
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Not Strong Enough, a cargo de Boy Genius, es lo que acabas de escuchar. Saludos para El Cuervo por acá, saludos para Bren, para Verónica también, que ya están por acá reportándose en el centro de mensajes, 449-994-6480. Lo que vamos a escuchar a continuación es esto que se llama Appointments, a cargo de Julian Baker, y lo escuchas en Melomaniaco.

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Esto a cargo de Soccer Mommy es lo que acabas de escuchar aquí en Melomaníaco en Alternativa 98. Saludos para Pepe, que ya está reportando por acá. Lo que vamos a escuchar a continuación. Lo que vamos a escuchar a continuación el día de hoy, que pues estamos escuchando ya en este punto indie del 2020 para acá, proyectos nuevos, proyectos que pues están justamente en estos momentos pues llamando la atención del público. Tal es el caso de Clairo, este artista que aparece por ahí del año del 2017, y justamente lo que vamos a escuchar a continuación, es esto llamado Love Songs, y lo escuchas en Melomaníaco.

Another One. Esto a cargo de Mac DiMarco. Es lo que acabas de escuchar aquí en Melomaniaco en Alternativa 98. Lo que vamos a escuchar a continuación es a cargo de The Killers. Esto se llama The Way It Was, si lo escuchas en Melomaniaco.

0: Pyro, a cargo de Kings of Leon, es lo que acabas de escuchar. Vamos un corte y volvemos. 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

Trouble, a cargo de Cage the Elephant, es lo que acabas de escuchar aquí en Melomaníaco en Alternativa 98. Saludos para Luna, también por acá, saludos para El Cuervo, que dice, ¿cómo se llama esa canción? Es Trouble, Trouble, a cargo de Cage the Elephant. Saludos para Verónica, también por acá, saludos para Ernesto, de parte de Terminación 4946, pásame tu nombre, por favor. Y bueno, lo que vamos a escuchar a continuación, es a cargo de The Strokes, esto que vamos a escuchar se llama Selfless, y lo escuchas en Melomaníaco.

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Lo que acabas de escuchar se llama You Only Live Once, a cargo de The Strokes. Por acá, saludos para todos los que se siguen reportando acá en el centro de mensajes. Saludos para Miguel Flores, también por acá, saludotes para Fabiola Camacho. Saludos para todos los que siguen sintonizando, para todos los que siguen presentes el día de hoy. Lo que vamos a escuchar a continuación es a cargo de Tame Impala. Esto se llama Borderline y lo escuchas en Melomaniaco.

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1: Fell in Love with a Girl, esto a cargo de los White Stripes, es lo que acabas de escuchar aquí en Melomaníaco en Alternativa 98. Y llegó el trágico momento en el que nos tenemos que despedir. Espero que tengas una excelente noche. Esto es Melomaníaco, donde cada sonido viaja desde mi corazón hasta tus oídos. Nos escuchamos el día de mañana, martes 4 de agosto, en punto de las 6 de la tarde, aquí misma hora. Misma frecuencia en Melomaníaco en Alternativa 98. Con lo que yo me despido es con este dueto a cargo de Bob Dylan junto a Joan Baez. Esto se llama It Ain't Me, Babe, y lo escuchas en Melomaníaco. Hasta luego.
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4: Gracias por estar en la sintonía de Alternativa 98. Juan Manuel Muñoz les da la más musical bienvenida a Pasajes Oníricos. Hoy lunes de Momentos Mágicos. Y la semana pasada, después de que se sometió a la votación de cuáles secciones querían que cerráramos el programa, bueno, nos quedamos de que el que quedara en último lugar iba a empezar el programa de esta semana. Así es que el que quedó fue Del Tingo al Tango. Y comenzamos yendo hacia Filipinas a escuchar esta, a ver qué les parece esta versión de Bohemio de Fred Panopio. A ver si saben cuál es. Está muy difícil, 1977. Saludos a James.

Pues fue desde Filipinas el señor Fred Panopio con Bohemian Rhapsody 1977, es cuando este señor hizo su versión. Yo sé que estaba muy difícil para saber cuál era, pero que bueno, yo sé que ustedes, grandes conocedores, todos supieron de cuál era. Saludos a Alex Disidente, el señor tatuador Héctor, muchas gracias a Chava Orozco, muchas gracias también a Eric Desorden. Y sí, bueno, pues ahí estuvo este señor. Vamos ahora con los hippies. Estos nos llevan hasta Ecuador, que en 1969 grabaron esta versión de Dame, Dame, Amor Bueno.

Escuchamos a los hippies desde Ecuador con Gimme, Gimme, Some Loving. Ah, dame, dame amor del bueno. Eso es lo que nos interpretaron en esta sección de Del Tingo al Tango. Saludos para mi hermana Chayo. Muchas gracias por la sintonía. También a quien más, a Eric Desorden, si ya lo saludamos. Y vamos ahora con esta agrupación italiana llamada Alfa Centauri, que nos interpretan esto llamado Rossi. Dije italiana, no, alemana. Alfa Centauri nos lleva hasta Alemania con Rossi.

Eso fue Alpha Centauri desde Alemania con Rossi Lodi de los Creedence Clearwater Revival. ¿Cómo está? Platíqueme, ¿cómo se la están pasando? Espero que muy bien. Yo estoy contento porque andamos pues del tingo al tango, ya sabe, pues eso, y gratis. Imagínese visitando países a diestra y siniestra. Vamos ahora con ASPM, que nos lleva hasta la República Checa, que hicieron en 1989, hicieron la versión de esta canción. A ver, también los dejo para que me manden el mensaje y me digan cuál es.

Pues ahí estuvo Heart of Gold a cargo de ISASPM desde la República Checa. Saludos a Rafota, muchas gracias por la sintonía. Saludos a quién más, creo que nada más hasta ahorita. A Eric Valdés, muchas gracias. Y vamos con este señor que nos lleva hasta Italia, Nicola Di Bari, que nos va a interpretar esta versión de To Love Somebody.

Fue Nicola Di Bari desde Italia con To Love Somebody, aquí en el Tingo al Tango, del Tingo al Tango en Alternativa 98, lunes de pasajes oníricos. Gracias por tu preferencia. Saludos a Bruno, saludos también a quien más, a Sergio Durán, a Samu, muchas gracias también por estar en sintonía, a Karim. Gracias por escribir y qué bueno, para los que vayan a cenar apenas, pues buen provecho, que lo disfruten y pues ojalá que la música no los haga, que les haga mala digestión la comida. Vamos ahora con esta agrupación llamada Battaglia, que nos van a llevar hasta Finlandia con esto de Billy, don't be a hero.

Eso fue a cargo de Bataglia, que nos llevó, ¿hasta dónde nos llevó Bataglia? Dicen que canto muy feo, dice Eric, Heriberto, sí, que canto muy feo. Don Billy, Don't Be a Hero, con Bataglia, que nos llevó hasta Finlandia, aquí en el del Tingo al Tango. Y tengo saludos para Tito Rincón, muchas gracias, que también está en sintonía. Saludos también para Pepe, muchas gracias Pepe, también para Karim, ya lo saludamos. Bueno, el teléfono en cabina 449-994-6480, y vamos ahora con Bjorn Skiffis, que nos va a llevar hacia Suecia con esto de It's Too Late.

0: fuimos hasta Suecia en el Tingo al Tango a escuchar a Björn Skifs, que nos interpretó It's Too Late. Esto lo hizo en 1972. Saludos también para... ya los saludé a todos. Sí, es que a veces de pronto no me doy cuenta y lo prefiero que sobre y no que falte. Vamos antes de la pausa o de una vez la pausa, y regresando de la pausa les presento a este señor que nos... Jan Roth, que nos va a llevar hasta Holanda con su versión de Lady Jane. Pero primero la pausa.
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Pues fue Jan Roth que nos llevó hasta Holanda para interpretar esto de Lady Jane en el Tingo al Tango Alternativa 98, transmitiendo desde Aguascalientes Capital para todo el mundo con el teléfono 449-994-6480 aquí en cabina. Saludos a Rafael González, muchas gracias. Y vamos ahora a escuchar a Ángelo Máximo, que nos lleva a Brasil a interpretarnos esto de Beautiful Sunday. Esto lo interpretaron en 1900, no tengo la fecha, para qué ando adivinando.

Ángelo Máximo con Domingo Feliz, Beautiful Sunday desde Brasil en el Tingo al Tango, Alternativa 98. Lunes de pasajes oníricos, saludos para Liz Messi, saludos para Smoke también. Muchas gracias por la sintonía. ¿Quién más me falta? ¿Quién más me falta? Creo que nada más hasta ahorita. Bueno, si alguien me falta, levante la mano con un zape y diga, falto yo. Vamos ahora a escuchar a quién más, a The Strangers, que nos van a ofrecer esto y de... bueno, también se las voy a dejar para que usted diga cuál es. Esto lo grabaron en 1975 y ellos son de Bélgica.

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1: Fue a cargo de The Strangers que nos llevaron. ¿A dónde nos llevaron? A Bélgica con Kung Fu Fighting en 1975. Gracias por estarme acompañando y déjeme ver porque creo que se reporta alguien más. Mi tocayo Iván, muchas gracias. Saludos también para Liz Messi, si ya la saludé. Muchas gracias por la sintonía. Y saludos a Bricia también, Bricia y toda su familia, que espero que sí estén escuchando el programa. Vamos ahora con esto de Nada Kencevich. Nada Kencevich. Ella, Nesevich, que nos va a interpretar esto desde Serbia. Black is Black.

Eso fue Nada Xsevich con esto de Black is Black, de desde hasta donde nos llevó, hasta Serbia. Y ahora nos va a llevar Rock Nile o Nali, Rock Nali, nos va a llevar hasta Dinamarca con esto de Down in the Corner.

Antes fue Rock Nele con Nale. Rock Nale. Rock Nale. Con Down in the Corner. Ya no voy a cantarlo porque. No, hombre, la verdad, yo ya no sé si mañana venga al programa porque lo agüitan uno muy feo diciendo que canto feo. Vamos ahora con Simone de Oliveira, que él nos va a llevar hasta Portugal a interpretar esto que se llama. Ah, es más, a ver si usted sabe cuál es, porque creo que ya ni caso me hacen. Y esto lo grabó en 1966.

Simón de Oliveira, Simón de Oliveira con Extraños en la Noche. No, ya no canto, ahora sí ya me están rogando, ¿verdad? Después de que me decía mi papá, me desavalorinan, ahora sí ya quieren que cante. No, ya no, la neta, ya no. Ahora, si quieren que cante, ahora hay que pagar una feria, porque la verdad, pues no, siquiera para pagar la caja después de que cometa lo que tengo que cometer. ¿Con qué sigo? Nos acercamos ya al final de esta sección y esto es a cargo de Sylvie Vartan con esto de Rocketman. Nos lleva hasta Francia, 1974.

pues ahí estuvo Sylvie Vartan, que nos llevó hasta Francia a escuchar esto de Rocketman. Y con lo que sigue voy a dar por concluida la sección de Tingo, del Tingo al Tango, con saludos para Cire, gracias, saludos también para Vero. Qué bueno que me mandan el mensaje y me hacen saber su sintonía. Vamos ahora con, para terminar, con esta agrupación que nos lleva hasta Grecia, una agrupación llamada The Sounds, que nos interpreta, pues también a ver si sabe cuál es. Y no la voy a cantar.

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1: Gracias por continuar en la sintonía de Alternativa 98 y terminamos con la sección de del tingo al tango. Y ahora voy a poner estas canciones que son las originales. Las originales canciones que durante mucho tiempo creímos o creemos que es determinado artista el que la cantó por primera vez y resulta que Nanay. Así es que comenzamos con esta que se llama Count Every Stars, que la compuso Bruno Coquatrix, Bernard Michel y Sammy Galop. La primera versión que se hizo fue allá en 1948, la primera fue Henry Salvador con Tutsa, pero dicen que no es la misma, que de ahí se inspiraron para que Ray Anthony grabara esta pieza de Count Every Star en 1950, una canción que fue dada a conocer por varias agrupaciones, inclusive en temas instrumentales y con arreglo muy, muy acero. Este es Ray Anthony que nos interpreta Count Every Star, que la grabó en enero 20 de 1950.

fue el señor Ray Anthony que nos interpretó esto de Count Every Star de 1950 en las originales, y podemos denominar que es la primera original en inglés. Vamos ahora con esta canción que la compuso, déjeme le digo, Tommy Boyce y Bobby Hart. Nosotros la conocimos con los Monkees, bueno, antes también los Regents hicieron una muy buena versión de esta canción llamada Words, Palabras, pero quienes primero la grabaron fueron The Leaves, un grupo muy garachero, y ellos nos la interpretan, y esto fue en 1966.

fue Words con The Lips, canción que, como les digo, fue muy famosa con los Monkees en esa versión. ¿Con qué sigo? Con esta canción. Esta es esa, de esas que sorprenden, porque esta canción la compuso, es el detalle curioso, que la canción la compusieron los... pues los miembros de los Mamas and the Papas, y sin embargo no fueron ellos quienes primero la grabaron, porque se la dieron, bueno, a veces así pasaba, estaban pues compartiendo, a veces compartían estudio de grabación, ahí coincidían un artista y otro, y le decían, pues, oye, pásame esa canción, a ver, pues tócala tú, como no se sabía todavía si iba a ser éxito o no. Posiblemente este fue el caso de esta canción que la compusieron Michelle Phillips y John Phillips de las Mamas and the Papas. Pero quien primero la grabó fue Barry Maguire, la grabó en 1965. Y en noviembre, la grabaron los Mamas and the Papas. Y con Barry Maguire pasó muy desapercibida, pero sí la convirtieron en éxito los autores, los de Mamas and the Papas. Escuchamos California Dreaming con Barry Maguire.

Pues muy parecida a la versión, prácticamente yo creo que dejaron el fondo. Y fíjese, tan así que curiosamente se dice que la canción, cuando ya la grabaron de Mamas and the Papas, samplearon prácticamente toda la canción de Barry Maguire. Lo único que cambió fue prácticamente la vocal de él, más, más ronca, a diferencia de las de Mamas and the Papas, más armoniosa. Bueno, seguimos con las originales y déjeme ver, seguimos con saludos, saludos para Vero. Muchas gracias, que ya desde hace rato escribió y no le había mandado saludos. Déjeme ver que alguien, no cometer el error de no saludar a alguien. ¿Quién más? La familia Zavala Bernal, muchas gracias por la sintonía. ¿Quién más? Me falta, creo que nada más. El teléfono, por si esa es la razón que no nos mandan mensaje, 449-994-6480. Saludos para Sergio Ramos, saludos también para Memo. Y saludos también para Chuy Velasco. Muchas gracias, amigo, también que mandan, amigos todos que mandan sus mensajes. Vamos ahora con esto de Cone Boswell. Este señor grabó esta canción que fue compuesta por Al Jacobs, Jimmy Crane y Milt Gabler, llamada If I Give My Heart to You, si te doy mi corazón, que ya con el puro título en español es más o menos la ubica. Él la grabó con E. Boswell en 1954 y tuvo varias versiones. Por ejemplo, una de las muy conocidas fue la que grabó Doris Day, una de las varias versiones allá en los años 50. Bobby Vinton también grabó una muy buena versión de esta canción. Escuchamos a Connie Boswell, el original, con If I Give My Heart to You.

0: Sí, te doy. Ay, ya iba a cantar, pero luego después ando ahí recibiendo un montón de mensajes que no sé qué y que no sé qué. Así es que mejor dejamos que Connie Boswell, que ya terminó, nos interpretar esta hermosa canción de If I Give My Heart to You. Sí, te doy mi corazón. Bueno, ya me falló. Deje ver, Los Tres Diamantes fue uno de los tríos que interpretaron esta canción, también La Rondalla de Saltillo, los Gibson Boys inclusive también la interpretaron, esto de If I Give My Heart to You. Vamos ahora a escuchar a esta canción que fue compuesta por Italo Greco, Franco Magliacci, Carlo Pesci y Jimmy Fontana. Pues, ¿quién la dio a conocer? En 1971, que de hecho creo que por ahí ganó el Festival de San Remo, no estoy 100% seguro, en 1971, aunque él la grabó en el 70 y apareció hasta el 71, el señor José Feliciano. Pero antes de él, meses antes de él, la grabaron Richie Poveri. ¿Cuál cree que es?
1: Cantano i ricchi e poveri.

Eso fue Richie Poveri con que estará en las originales CD Alternativa 98 con saludos para Ana. Muchas gracias, Ana, por mandar mensaje y hacerme saber que escuchan el programa. Vamos con esta canción ahora, que la grabó por primera vez Clara Mae Turner. Ella la grabó en vivo en 1954. Hay versiones que se grabaron. Ellos primero la tocaron o la cantaron en vivo. En algunas ocasiones no existe la grabación. O si existe, pues está en muy malas condiciones. Pero ella la grabó en vivo en 1954. Quien la convirtió en un gran éxito en 1962 fue el señor Tony Bennett, y en ese mismo año la grabó también el señor Frank Sinatra. Y a partir de ahí, pues ya sabrá, muchas, muchas canciones, muchas versiones de esta pieza, que fue compuesta originalmente por Jerry Cory, llamada I Left My Heart in San Francisco. Escuchemos esa versión de Clara Mae Turner.

una grabación en vivo a cargo de Clara Mae Turner con el I Left My Heart in San Francisco. Pues total, bueno, pues ya, aguántese tantito. Miren, si ya acaban de cenar, eso es lo de menos. O sea, les pasa así como si nada el que yo cante. Si no han cenado, pues sí, puede ser que les espante el hambre. Así es que les recomiendo que cenen ya pronto porque se me va a salir una que otra cantada y no quiero ser responsable de su... se les espante el hambre. Vamos ahora con esto de... ver esta canción que lleva por nombre... Don't Let the Stars Get in Your Eyes. Qué hermosa canción, No Dejes que las Estrellas se Metan en Tus Ojos, escrita por Slim Willett. Y pues hay muchas versiones, Ray Price y muchos otros la grabaron. Quien la hizo muy famosa fue Perry Como, pero quien primero la grabó fue el compositor Slim Willett, que él la grabó allá en 1952.

0: Estuvo esto de donde the stars get in your eyes con saludos para quién me falta por saludar. Iba a saludar a alguien que dije antes de que se vaya. El Memillo, muchas gracias. Y para Marlene, qué bueno que nos están escuchando. Ahora sí voy a la pausa, regreso porque estamos con las originales aquí en Los Pasajes Oníricos. Exprese su opinión.
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Gracias, gracias. Ahora sí, seguimos con estas canciones originales. Y pues sí, es importante que me mandes un mensaje y me hagas saber cómo se la está pasando, que yo creo y espero que bien. Esta canción la compuso Gary Geld y Peter Udell. La grabó allá en 1965 el señor Jimmy Clanton. ¿Quién la hizo famosa? La hicieron famosa los Carpenters allá en 1971. Y la versión de los Carpenters sirvió para que muchos otros se inspiraran para hacer su propia versión. Pero como se trata de las originales, pues escuchemos a Jimmy Clanton, que fue el primero que la grabó allá en abril de 1965. Y esto se llama Hurting Each Other.

Estamos en las originales de Alternativa 98 y ese fue Jimmy Clanton con Hurting Each Other, hiriéndose mutuamente, que pues fue conocida, de sobra conocida, con la versión de los Carpenters. Saludos para Berta Lozano, muchas gracias, qué gusto tenerla también en sintonía, y sobre todo qué gusto que se animen a mandar un mensaje para que me pongan contento, más contento de lo que ya estaba, que eso de que me dijeron que cantaba muy feo, me bajó un tantito lo contento, pero pues aquí andamos, mire, pues hay que también reconocer que era la verdad, es la verdad. Vamos ahora con esto de que fue compuesta por Jerry Ragoboy, y la grabó primero en 1963 Kai Winding con su grupo vocal. ¿Y quién cree, o se acuerda quién la hizo muy famosa? Bueno, la hizo muy famosa los Rolling Stones en 1964, en septiembre 26 la grabaron ellos. Kai Winding la grabó en noviembre del 63. Time is on my side.

Eso fue a cargo de Kai Winding con Time Is On My Side. En las originales, con saludos para Osvaldo, que está ahí ya recostado en su carro disfrutando de la programación de Alternativa 98. Muy bien. En algunas canciones hay ciertas confusiones. Mire, por ejemplo, esta canción, la confusión Tommy Boyce y Bobby Hart, que eran pues grandes compositores y sobre todo fueron los que dotaron de canciones y canciones y canciones a los supuestos músicos que eran los Monkees en un principio, que después sí ya tocaban ellos. Y ellos la grabaron en agosto 27 del 66. Se dice que ellos la grabaron en esa época, pero extrañamente no salió al mercado. Entonces, quienes la grabaron primero, o que sí salió al mercado primero antes que ellos, fue la versión de The Pineapple Heart, que ellos la grabaron en octubre del 67. Y la de los Monkees, pues apareció hasta el 68. Por eso se dice que la original es la de los Pineapple Heart. Pero bueno, a ver, este es Pineapple Heart con Valerie.

Eso fue Valerie con Pineapple Herd en las originales de Alternativa 98. Pasajes oníricos, lunes de momentos mágicos, 449-994-6480. Qué bueno que estén disfrutando de la programación. Vamos ahora con esta canción compuesta por Jeff Barry y Ellie Greenwich, y la grabaron. Aquí hay una disputa porque ambas agrupaciones la grabaron en 1963. Se tiene la fecha de cuando la grabaron los Raindrops, pero no se tiene la fecha de cuando la grabaron The Summits. Como quiera que sea, los dos la grabaron en el 63. Hay quien asegura que fueron los Raindrops los primeros, hay quienes dicen que no. Pero bueno, vamos a poner a esta agrupación llamada los Raindrops, precisamente los que se dice que fueron los primeros que la grabaron en 63. Y fue un éxito en el 64, al año siguiente, cuando la agrupación de Shondells la grabaron. Esto es The Raindrops con Hanky Panky.

le pasó lo que a mí, que a la segunda estrofa ya se me acabó el aire, tengo que parar para agarrar aire para seguir cantando. Por eso no canto. Por eso y por mil razones más, la principal de ellas es que, como ya lo dijeron, canto feo. Vamos ahora con esta canción que fue compuesta por el Maurice Irby Jr. Esta canción, pues no ha tenido muchísimas versiones, pero una de las el detalle es de que cuando la grabaron los primeros en 1966, noviembre del 66, Sam the Sham and the Pharaohs, aquellos famosos de Bule Bule, ellos la grabaron con el nombre de Ready or Not, o sea, listo o no. Pero luego, ya a partir de la versión que hicieron los Giant The Techniques y después

pues los Four Moss, Mary Wells, por ejemplo, ya la grabaron con el nombre de Apples, Peaches, Pumpkin Pie. Estos son Sam the Shaman, The Pharaohs con Ready or Not.

Eso fue listo, ¿no? Ahí voy, como cuando decía uno que jugaba uno a las escondidas. Listos o no, ahí voy. Bueno, eso fue Sam the Sham and the Pharaohs en las originales de Alternativa 98. Y vamos ahora, dice que no canto mal las rancheras. No, las rancheras las canto más mal que lo demás. Dicen que cante en do. Yo pensé que en la tonalidad de do, pero no, que en donde nadie me escuche. Bueno, pues gracias, qué bonito sentirse uno tan apoyado de las personas que uno se quiere lanzar al estrellato de cantante y resulta que pues no lo apoyan a uno, pues así como. Vamos ahora con esta canción de que la compuso, bueno, esta se dice que fue tomada de la melodía en La Mayor de Fritz Kreisler, que él la grabó en 1921, pero en forma instrumental. Entonces dicen que de ahí se piratearon la tonada, pues, para que los señores Carl Sigman y Charles Dawes compusieran la canción llamada It's All in the Game. It's All in the Game. Esta canción, pues, la conocemos con este señor que la va a interpretar, la grabó en 1951 y la convirtió en un gran éxito. Y fíjese, 7 años después la vuelve a grabar y la vuelve a convertir en éxito. Y en 63, quien la vuelve a grabar también ya es Cliff Richard, que también la convirtió en éxito. Esta es la original, Tommy Edwards, con It's All in the Game, de 1951.

Hermosa melodía de Tommy Edwards, It's All in the Game, todo está en el juego. Alternativa 98, gracias por tu sintonía y seguimos ahora con esta canción. Espérenme porque yo ya ando haciendo otra cosa que no debo. Bueno, aquí está. Esto es a cargo de Richard Berry. Este señor grabó, la compuso y la grabó primero allá en 1957, pero pasó desapercibida, sino hasta que la versión de 1963 de la agrupación de Kingsmen se convirtió en un grandísimo éxito. Este es Louie Louie con Richard Berry and the Pharaohs, compositor e intérpretes de la canción originalmente.

Louie, fue Richard Berry and ¿quién les dije que son los que? Es que, pues sí, la verdad sí ando bien triste porque me dijeron que canto feo, pero la culpa la tengo yo para que ando cantando, si ya lo sé, yo mismo lo sé. Vamos ahora con, déjenme les digo, porque ya es la última pieza antes de la pausa. Esto es Guy Lombardo, que nos va a interpretar esto que se llama Return to Me. No le hace. Total, que me critiquen, que al cabo que... Así, hay una canción así, ¿no? ¿No se acuerdan ustedes? Bueno, esta pieza, déjenme nomás aquí la cargo, termino de cargar en el reproductor. Les comento, esta canción la compusieron Danny Dimino y Carmen Lombardo, la esposa de Guy Lombardo, que la grabó primero allá en 1957. Dean Martin, al año siguiente, la convirtió en un gran éxito. Este es Guy Lombardo con esto de Return to Me.

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5: Saludos, saludos para nuestro amigo Luis Santibáñez, muchas gracias que también está en sintonía, y saludos nuevamente para Liz Messi, porque ya se va a dormir y necesita del saludo para poder conciliar el sueño y descansar bien. Muchas gracias. Saludos, a ver, ¿qué me falta? Creo que ya no. Bueno. Sí, ya sé quién me falta para saludar. A todos los que no se han comunicado, ¿qué están esperando? 449-994-6480. Y les prometo, o sea, es que dicen que luego no quieren mandar mensaje para que no me dé cuenta que están escuchando, porque les da pena escucharme cantar. Pero bueno, vamos ahora con las fresas. Sí, lunes de fresas aquí en Pasajes Oníricos. Y comenzamos con este señor, Don McLean, que nos interpreta esto de And I love you so. ¿Eh? ¿Qué hubo?

Saludos, saludos para Mónica, para Ángel, saludos también para Amado, para su jefita hermosa y a mi carnalita Ruth, que me sacó del trabajo para echarnos unas chelitas. Gracias, mi hermano. Ah, Sergio Ramos preguntaba algo, que si usted sabe cuál es la música que da sed al escucharla, si usted es, o a usted cuál música le da sed cuando la escucha. Estamos en Las Fresas, eso fue Don Perry Como con... no, ¿cuál Perry Como? Fue Don McLean con esto llamado And I Love You So... Ay, puros destellos. Yo sé que es la envidia a los que me dicen que canto feo, pero bueno, pues ¿qué puedo hacer yo? Vamos ahora con este señor llamado Perry Como. De 1970 nos interpreta esto, It's Impossible.

Se fue. Somos novios. Perry Como con It's Impossible de las fresas de Alternativa 98. Y vamos ahora con Tony Bennett, que nos va a interpretar esto. Ah, pues hace ratito lo mencionábamos. Pues aquí está, ¿qué les parece? Porque sí, es una total, muy diferente la versión. Este es I Left My Heart in San Francisco. Y bueno, sí, saludos a Chayo, mi hermana, que ya se va a dormir. ¿Quién más me falta? Fernando, mi buen amigo, que nos llamó por teléfono. Me llamó por teléfono nada más a mí. Tony Bennett, I Left My Heart in San Francisco, 1962.

Pues sí, usted, este señor dejó su corazón en San Francisco. Yo lo dejé aquí mismo cuando me dijeron que cantaba feo. Ay, bueno, ¿con qué sigo? Seguimos con este señor de Elvis Presley, Return to Sender.

Saludos para Marco, para Elisa, sus hijos, muchas gracias. Y dice Amado que también saludos para todos los vaqueros. Gracias. Y pues nadie contestó la pregunta que hizo Sergio Ramos, que cuál es la música que a usted le da sed, con la cual a usted le da sed. Estamos en las fresas de los años 60. Herb Albert con This Guy's in Love With You, 1968.

escuchamos a Herb Albert con This Guy's in Love with You, este chico enamorado de ti. Y el teléfono en cabina es el 449-994-6480. Anímese a mandar su mensaje. Y bueno, pues seguimos en alternativa 98. Vamos ahora con el señor Frank Sinatra y Strangers in the Night, 1966.

Miren, lo malo es que el señor Sergio Ramos está como ciertas personas que yo conozco que nomás lo dejan mandar uno o dos mensajes y luego ya lo mandan a dormir. O de esos que avientan la piedra y esconden la mano, porque hizo la pregunta y todos me están preguntando, bueno, todos los que me están preguntando que sed de qué tipo. O sea, que sí, que las canciones les dan sed, pero que de qué tipo de sed. O sea, con qué se sacia uno esa sed. Esa es la pregunta. Saludos a Joca, muchas gracias. Saludos también a María Griselda, que a la hora que ustedes gusten, saludos a Félix y María Griselda, que después de 2-3 horas y luego no quieren, se van a andar quejando porque no les doy su calendario a fin de año. No, hombre, este año el calendario va a estar, no sabe, de lujo. De lujo. Vamos ahora con, estamos en las fresas de Alternativa 98, creo que esta es la última. No, creo que nos queda para dos, a ver si dos canciones de los años 60. La primera de ellas es Sammy Smith con esto que se llama Help Me Make It Through the Night, 1970.

Ay, pues eso fue Sammy Smith con Help Me Make It Through the Night aquí en Pasajes Oníricos. Saludos también para... Ah, Samu, ya lo habíamos... dice que unas rancheras. Ah, que le da sed con unas rancheras o los boleros. Bueno, vamos ahora a saludar a Alexa y Alex Ballín. Muchas gracias por la sintonía. Jo, casi ya los saludé, claro que sí. Y los dejo con Big Dana y Red Roses for a Blue Lady. Regreso con las fresas de los años 70.

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3: Continuamos con las fresas de Alternativa 98 y bueno, pues me van a quedar dos secciones para continuar. Sugiérame. Hoy no les voy a proponer qué secciones. Ustedes díganme, ustedes de los que se acuerdan de las secciones que siempre tengo, de las que a todos les gustan, bueno, pues las ponemos. Las de casa la pienso poner la próxima semana, si es que, bueno, pues otra que no sea de las de casa. Vamos pues con Maureen McGovern y esto que se llama The Morning After, 1973. Gracias por tu sintonía.

Ahí está, 11:37 en Alternativa 98. Estamos en las fresas de los años 70 y esto es a cargo de Candlewick Green con Who Do You Think You Are, 1973. Comunícate.

Who do you think you are? Candle Week Green con esto que fue éxito para ellos allá en 1973. Estamos en Las Fresas y gracias a quienes están sugiriendo sección a seguir. Y pues sí, vamos ahora con Morris Albert y esto que se llama She's My Girl, 1976. Saludos para Miguel Ángel Zárate, muchas gracias también por estar en sintonía y por mandar sus mensajes.

0: Pues fue Morris Albert con She's My Girl en las fresas de los años 70, alternativa 98. Tengo saludos. Saludos que a la familia de Alternativa que se va sumando a la misma, que hoy no he saludado a los Alternative Drivers, pues saludos para todos ustedes, gracias por la sintonía. Vamos a saludar a Ani Macías, muchas gracias, y muchas gracias por su opinión de que les gusta el programa, gracias. Se fueron al cine, no, bueno, mire, yo cuando, por eso no voy al cine, porque cuando voy al cine me llevo mi reproductor y ahí estoy escuchando otra cosa y menos la película, por eso no voy. Bueno, vamos con Paul Simon y esto, Loves Me Like a Rock, 1973.
1: Mm-hmm. 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

Eso fue el señor Paul Simon con Loves, Loves Me Like a Rock, 1973. Las fresas de Alternativa 98 con saludos para Eloy. Muchas gracias por la sintonía. Y sí, se acordaba el señor Miguel Ángel Zárate de la película de Morning After, que apareció en la película La Aventura del Poseidón. Que luego después hubo una segunda parte, ¿verdad? Que no recuerdo cómo le pusieron, películas que lo tenían a uno ahí. Pero sí, ahora sí que agarrado así a 20 uñas ahí en el asiento. Vamos ahora con Sweet Sensation y esto que se llama Sad Sweet Dreamer, 1974, fresas de los años 70.

Las 11:52 y bueno, pues seguiremos pensando con qué sección continuamos. Estás en las fresas de Alternativa 98, fresa de los lunes, lunes de momentos mágicos en pasajes oníricos. Y esto es a cargo de Air Supply con esto que se llama Every Woman in the World.

Eso fue a cargo de Air Supply con Every Woman of the World. Y yo me voy a despedir de las fresas recordándote el teléfono en cabina 449-994-6480. Regreso con otra sección. Helen Reddy, Angie Baby, 1974.

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1: Gracias por continuar en la sintonía de Alternativa 98. A todos los que se van sumando a la misma, como lo hicieron Fabián, como lo hace también mi tocayo Manuel Gallegos, gracias por escribir, gracias por aprovechar, dice el Rafota, que salud con un choco de fresa. Bueno, pues sí, nomás antoja ni uno aquí padeciendo. Pero bueno, les recuerdo que el teléfono es el 449-994-6480. Y vamos a seguir con esta sección que más que estilo musical es un movimiento más que nada social o algo dentro de lo que es la subcultura. El movimiento mod se gestó allá a finales de los años 50 en el Reino Unido, y el mod pues provenía de la acortar la palabra modernista o modernista ya en el Reino Unido. Era una subcultura que se originó, repito, a finales de los años 50 y específicamente en Londres, Inglaterra, y alcanzó su punto máximo entre principios y mediados de la década de los años 60. Y su sofisticación del movimiento definió la revuelta juvenil de esa época, porque estaban todavía los rockers, que se denominaban ellos a sí mismos los rockers, que todavía vestían de cuero y andaban en pues ya sabe, en forma o en estilo muy rebelde, y escuchaban rock and roll todavía. Y así es que el movimiento mod pues se incluía más que nada la actitud de los personas en el sentido de la vestimenta. Desde luego, por ejemplo, era que se mandaban a hacer, ya no andaban de cuero, andaban de traje, unos trajes hechos a la medida, algunos de ellos muy muy atacados, con pantalones un tanto cortos, corbatas muy delgadas. Y la música o el soundtrack, digamos, que acompañó a este movimiento mod fue el jazz, que se había desarrollado a las finales de la década de los años 50, como el bebop o el cool o el jazz moderno. Pero también estaba la influencia de la música soul afroamericano y el ska jamaicano, sin dejar a un lado la música beat británica, principalmente el que se le llamaba el freak beat, que era como un antecedente de lo que fue la música psicodélica, y el rhythm and blues estadounidense y su variedad británica. Y otro aspecto importante que caracteriza a estos señores del mod era las scooters, las motos scooters, que ya se diferenciaban de las motos grandotas que traían los rockers. Y pues a donde quiera que se juntaban, pues era una convergencia de scooters ahí tremenda. Y no se diga si se cruzaban con los rockers, porque se hacían unas broncononas que pare usted de contar. Les repetía que en la canción, en la película de los Who, The Kids Are Alright, ahí aparece parte de esos enfrentamientos que se daban, y comprender totalmente la cultura. Así es que pues el mod no se puede considerar como un estilo musical X, pero sí hay como un soundtrack que se asocia con ese movimiento mod. Voy a presentarte, ya lo habíamos presentado hace mucho tiempo el mod, lo retomé hace ya algunas semanas, y hoy con esto terminamos. Este es Junior Walker and the All Stars, que nos van a interpretar How Sweet It Is to Be Loved by You, 1966.

Escuchamos a Junior Walker and the All Stars con esto llamado How Sweet It Is to Be Loved. Vaya, saludos para quién más. Manuel Gallego, ya lo saludamos. A Carmen, muchas gracias también por la sintonía. Y vamos con los Small Faces y esto que se llama What You Gonna Do About It, 1965. Estamos en el MOD.

Eso fue a cargo de los Small Faces con Whatcha Gonna Do About It, 1965, en el mod de Alternativa 98, Pasajes Oníricos. Vamos con The Box Tops y esto que se llama The Letter, 1967.

Vamos a los Vox Tops interpretando esto de Letter, de los soundtrack, digamos, que venía emparejado con ese movimiento modernista allá en el Reino Unido. Pues sí, muy, muy característico ese movimiento, que como cada movimiento que hay, la música de los hippies con la música psicodélica, y así ha habido emparejamientos, la música con los movimientos sociales. Algunos movimientos sociales gestados precisamente por la música y otros viceversa. Primero el movimiento y de ahí surge cierto estilo musical. Vamos ahora con los Kings, y esto que nos interpretan es All Day and All of the Night, 1964. Y les recuerdo que el teléfono sigue esperando por sus mensajes en el 449-994-6480. 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

Ahí estuvo The Kinks con All Day and All of the Night, todo el día y toda la noche, en este movimiento mod que significó la... aquí fue el movimiento mod, adquirió o adoptó todas estas canciones para respaldar su movimiento. Estos son The Byrds, pero no los Byrds de acá de los Estados Unidos. Había una agrupación allá en el Reino Unido que se llamaban Los Pájaros, pero bien escrito The Byrds, porque el Byrds norteamericano lo escribían con una Y. Ellos nos interpretan esto que se llama Living Here, 1965.

escuchamos a The Birds con el Living Here en el mod. Que sí, algunas de estas canciones, digamos ya hablando de géneros musicales, pues estaban dentro del género del garage. Algunas de ellas pues también ya entraban dentro de la onda psicodélica, pero pues eran adoptados por los mod para acompañar su movimiento social. Vamos con los Shadows y esto que se llama Scotch on the Socks, 1966.

Esos fueron los Shadows con Scotch on the Socks, 1966. Un Scotch en los calcetines, imagínense nada más. Y este movimiento mod, o la escena mod, también estaba asociada con ir a bailar a las discotecas y duraban toda la noche bailando, pues avivados por las anfetaminas, que era común el consumo en esos lugares desde mediados de la década de los años 60 hasta pues en adelante. Los medios de comunicación utilizaron a menudo el término mod en un sentido más amplio para describir cualquier cosa que era considerada popular, de moda o moderna. Todo lo que iba surgiendo, pues ya para ellos era mod. Y allá por finales de los años 70 hubo como un revival de este movimiento, también ahí en el Reino Unido, que fue seguido por un revival mod en Norteamérica a comienzos de la década de 1980, particularmente en el sur de California. Lo que en una ocasión les comentaba, que fue curioso que el rock and roll surge en los Estados Unidos e influencia a grupos norteamericanos, y luego después el blues llega al Reino Unido, y el Reino Unido interpreta música de rhythm and blues que llega a los Estados Unidos y los influencia también con el folk y otros estilos musicales que fueron influenciándose de país en país. Lo bueno es todo el legado musical que nos han dejado a través de tantos años, los movimientos, los grupos, etcétera, sean del país que sean. Lógicamente, es entendible que los que mayor influencia han tenido a través de las décadas en el rock han sido tanto los ingleses como los norteamericanos, sin descartar en determinados momentos o en determinados géneros musicales grupos de otros países. Escuchamos a Them con Gloria, 1964.

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Eso fue Them con Gloria 1964 con el gran Van Morrison todavía en ese entonces en las vocales. Vamos con Lulu con The Boat That I Row 1967.

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1: Ya a las 12 con 31 minutos aquí en Alternativa 98. Eso fue Lulu con The Bold The Right Row. Estamos en el mod. Y tengo saludos. Saludos para Marcos, allá en Rincón de Romos, quien le manda saludos a su hermano Ernesto, que está cumpliendo 48 años de parte de él. Con mucho cariño, muchas gracias. Y también para Domingo Rivas, que también es su cumpleaños. Bueno, pues saludos a todos los cumpleañeros, que se la pasen muy, muy bien y ojalá que estén escuchando el programa para que empiecen su cumpleaños festejándolo debidamente. Vamos con The Supremes, con esto que se llama Love is like an itching in my heart, 1966.

Eso fue a cargo de The Supremes con Love is Like an Itching in My Heart, de 1966, en el mod de Alternativa 98. Y ahora sí, ¿con qué cerramos el programa de 1 a 2 de la noche? Sugiérame. Y esto es a cargo de P.P. Arnold con If You Think You Are Groovy, 1968.

escuchamos a Pippi Arnold con If You Think You Are Groovy. Si tú estás pensando o tú piensas que eres muy groovy, así como muy buena onda. Eso fue en el mod de los pasajes oníricos. Y vamos ahora con Dusty Springfield y Little by Little, 1965.

Eso fue a cargo de Dusty Springfield con el Little by Little en el mod de los pasajes oníricos. Alternativa 98, teléfono en cabina 449-994-6480. Y esto es a cargo de The Jarvers con esto que se llama For Your Love. Saludos para Mariano Hernández.

Pues fue The Yardbirds con For Your Love. Qué bueno que no se duerman, que sigan escuchando el programa y me sigan acompañando. Mira, al cabo ya que falta poquito más de una hora para que me acompañen hasta las 2 de la mañana. Y vamos ahora con The Trucks y esto de Wild Thing, 1966.

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One Thing, los Strokes en el mod de Alternativa 98, pasajes oníricos 449-994-6480. Y esto es a cargo de La Flor de Lis, que ese grupo formado ya en el Reino Unido, nos interpreta Circles de 1966.

Eso fue Le Fleur de Lis con Circles, 1966. Gran canción que fácilmente puede entrar, no puede, entra en las del garage y en las psicodélicas, claro que sí. Al igual que esta canción con la que continuamos, The Creation con Making Time, 1963.

Eso fue The Creation con Making Time aquí en la CD del Mod. Y seguimos con The Who y esto de My Generation 1965. Lo escuchas en Alternativa 98.

fue The Who con My Generation 1965. Y ya para cerrar la sección de el mod, escuchemos a esta agrupación llamada The Smoke con My Friend Jack 1967.

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1: Pues agradecido con los que sigan en la sintonía de Alternativa 98. Gracias, gracias por estar presentes y vamos a continuar con o terminar en nuestro programa de esta noche con una sección que ya tenía tiempecito que no la ponía y muy adecuada para ya irnos relajando, ir disfrutando, y esto es a cargo del pop. Del pop barroco. Y comenzamos el pop, canciones muy tranquilas, muy pop, pero con arreglos de música barroca, con instrumentos, etcétera. Ya la he escuchado en otras ocasiones. Vamos con esto de Loving Spoonful, que nos interpretan esto llamado Rain on the Roof, 1966.

Bella melodía de Loving Spoonful con Rain in the Roof, con el pop barroco aquí en Alternativa 98. Claro que te recuerdo el número de teléfono gustosamente para que, espero que tú también gustosamente te comuniques y me hagas saber tu sintonía y qué te parece el programa. Vamos con esta agrupación que, mire, bien adecuado el nombre, de Beethoven Soul. El soul de Beethoven, o el alma de Beethoven, con She Won't See the Light. Esto lo grabaron en 1967.

Eso fue de Beethoven, Soul, con She Won't See the Light, de 1967, en el pop barroco de Alternativa 98. Y vamos con The Boo Brummels, con esto de Magic Hollow, de su disco de ese mismo nombre, de 1967.

algunas de estas piezas, todas, toda una joya musical. Es como esto de The Bell Brummels, excelente pieza, Magic Hollow de 1967 en el pop barroco de Alternativa 98. Vamos ahora con esta agrupación de nombre de Neon Philharmonic, que nos interpreta Midsummer Night, 1969.

escuchamos a The Neon Philharmonic, que nos interpretó esto llamado Midsummer Night, noche de verano. Ay, pop barroco. Seguimos con The Beatles y Eleanor Rigby.

The Beatles con Eleanor Rigby aquí en el Pop Barroco. Pasajes Oníricos Alternativa 98. Al Stuart, que siempre recalco yo que este es un excelente músico, más allá de Year of the Cat, tiene canciones excelentes. Y esto es una muestra de ello, A Long Way Down from Stephanie, de su disco Bedsitter Image, 1967.

El señor Al Stewart fue quien nos acompañó para ofrecernos esta canción de A Long Way Down from Stephanie. Disco Beth Cedar Image de 1967. Estamos en Alternativa 98, pasajes oníricos, con teléfono en cabina 449-994-6480. Los conocidos de Spanky and Our Gang también entran con su mayor éxito, Sunday Will Never Be the Same, de 1967, dentro de este pop barroco.

Spunky Anor Gang fue lo que escuchamos aquí en el Pop Barroco Alternativa 98, una agrupación que con esta fue, creo que, su One Hit Wonder. Y seguimos con Bobby Calendar, este músico que nos va a ofrecer esto llamado Autumn, otoño 1968. Ya estamos cerca.

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0: Bobby Callender nos ofreció Otoño 1968. Pasajes oníricos 449-994-6480. Pausa, última pausa del programa y regreso con más.
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0: Una con 30 minutos. Si vamos a escuchar a Nirvana, no el Nirvana que usted conoce, sino el Nirvana de allá de los años 60. Esto se llama Trapeze, de su disco All of Us, de 1968.

Fantasy fue lo que nos ofreció esta agrupación Nirvana, con saludos para Carlos. Qué bueno que se toma la molestia de mandar su mensaje, hacerme saber su sintonía. Tuvimos la suerte de coincidir aquí el viernes pasado en el aniversario, tercer aniversario del programa de Leo, compartiendo algunos viniles, claro que sí. Vamos con Rainbow Folly, con esto que se llama Montgolfier, de 1967.

que escuchamos a Rainbow Foley interpretando esto llamado Montgolfier de 1967. ¿Con qué seguimos? Seguimos con The Kinks, que también hicieron... los Kinks fueron un grupo que pues así anduvo entre varios géneros, pero siempre mostrando su propia identidad. Esto es Two Sisters de 1967.

fueron The Kings con Two Sisters, y gracias a Eloy, que me recuerda que efectivamente Spanky and Our Gang sí tuvo otros dos éxitos, claro que sí, ya lo recordé. Gracias, gracias por contar con ustedes. Y vamos ahora con Chad and Jeremy, que nos interpretan esto que se llama Sunstroke 1968.

Chad and Jeremy nos interpretaron esto llamado Sunstroke, 1968. Vamos ahora con esta agrupación llamada Pigeon, con Rubber Bricks, 1969.

escuchamos a Pigeon con Rubber Bricks, 1969. Nos queda tiempo para más música y escuchemos ahora a este señor Paul Williams, que nos va a interpretar Trust. Esto lo grabó en 1970.

Pues sí, confía en mí, eso nos interpretó Paul Williams, o más bien nada más confía, trust, en el pop barroco de Alternativa 98, pasajes oníricos. Hoy vamos a escuchar a The Circle, que nos interpreta esto de Please Don't Ever Leave Me, 1966.

Por favor, nunca me dejes. Eso fue de Circle en Alternativa 98. Twice Smash nos interpreta esto llamado True Story.

Twice is Smash, True Story, en la recta final del programa de esta noche, en Pasajes Oníricos. Ya sabe que los lunes es el lunes de momentos mágicos. Más tarde los espero a partir de las 9 de la noche con el canto de las hadas de los Pasajes Oníricos. Esta agrupación de nombre Ars Nova nos interpreta Pavana para mi dama, 1968.

Escuchamos a Arsnova con Pavana para mi dama. Pavana for my lady. Y prácticamente voy a terminar el programa agradeciéndole su atención, su sintonía. Estuvimos en Pasajes Onéricos lunes de Momentos Mágicos con las secciones que espero que hayan sido de su agrado. Los voy a dejar con el señor Jane Clark, que nos va a interpretar esto llamado, déjeme le digo, The French Girl. Esto lo grabó en 1967. Soy Juan Manuel Muñoz, agradecido de tu sintonía y descansa, pasa buena noche.

Pasajes Oníricos termina su transmisión. Gracias por acompañarnos. Hasta la próxima. 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

0: Muchas gracias, Caligari. Felices 20 años.
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0: Muchas gracias. Gracias a vos.
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1: Bienvenidas y bienvenidos a Revista del Consumidor Radio. Soy Joy Ramírez y en esta ocasión nos acompaña la chef Erika Fonseca para preparar el platillo Sabio Profeco de este mes. Muchas gracias por acompañarnos, bienvenida.
2: Vamos a preparar unas deliciosas setas al pibil. Para preparar nuestro platillo necesitaremos 4 tazas de setas deshebradas, media cebolla fileteada, 30 gramos de pasta de achiote, un clavo de olor, 2 pimientas gordas, 1/4 de taza de vinagre blanco, 1 taza de jugo de naranja agria, 2 chiles guajillos y 1 cucharada de aceite. Para la cebolla encurtida, media cebolla morada fileteada, 2 chiles habaneros fileteados, 1/4 de taza de vinagre blanco o de manzana, el jugo de 2 limones, 1 cucharadita de comino en polvo, 1 cucharadita de orégano seco, media cucharada de aceite de oliva y sal y pimienta. Para la salsa de habanero que acompañará al platillo vamos a ocupar 5 chiles habaneros, 2 dientes de ajo asados, 1/4 de cebolla, el jugo de un limón y 1/4 de taza de aceite de oliva. Y finalmente, para servir nuestro platillo, medio kilogramo de tortillas y 1 taza de frijoles molidos. Para el adobo de nuestras setas al pibil, comenzaremos desvenando nuestros chiles guajillos, retirando el tallo y todas las semillas. Ahora directamente al fuego, llevamos los chiles por aproximadamente 8 segundos para asar. Se darán cuenta que están listos cuando la piel de los chiles se encuentra brillosa. Esto hacemos para liberar todo el aceite de nuestros chiles. Después, los remojamos en agua caliente de 10 a 15 minutos para suavizarlos. Para preparar nuestro adobo, licuamos los chiles guajillos, el achiote, el vinagre, el jugo de naranja, el clavo, la pimienta gorda y un toque de sal. Ojo, si consigue naranja agria, pueden omitir el vinagre. Licuamos muy bien y reservamos. Ahora, calentamos el aceite vegetal en una sartén y acitronamos la cebolla por un par de minutos. Después, agregamos las setas previamente deshebradas e incorporamos con la cebolla. Antes de que las setas suelten todo su jugo, agregamos el adobo y mezclamos hasta que todas queden cubiertas. Probamos y, de ser necesario, volvemos a salpimentar. Dejamos cocinar por aproximadamente 8 minutos hasta que el adobo haya reducido. Las reservamos y ahora vamos a nuestra salsa de habanero. En un comal, colocamos los chiles habaneros, el ajo y la cebolla y los asamos hasta que estén tatemados. De esta manera sueltan todos los aceites. Después, los retiramos del fuego y los llevamos a licuar con la cebolla, jugo de limón, sal y pimienta. Ahora agregamos nuestro aceite de oliva en forma de hilo, sin dejar de licuar, para emulsionar y obtener una textura entre salsa y aderezo. Rectificamos la sazón y reservamos. Ya que tenemos nuestra salsa lista, vamos a preparar nuestra cebolla encurtida. Utilizaremos la cebolla morada fileteada, chile habanero fileteado, orégano y comino molido, también jugo de limón y mezclamos. Agregamos un poco de vinagre blanco o también puede ser de manzana. Salpimentamos al gusto hasta integrar todos los ingredientes. Colocamos un poco de aceite de oliva y terminamos de mezclar. Dejamos reposar por 30 minutos o hasta que notemos que la cebolla esté suave y de color morado. Finalmente, para servir nuestro platillo, calentamos muy bien las tortillas y untamos un poco de frijoles negros molidos. Agregamos nuestras setas al pibil y acompañamos con la cebolla encurtida y la salsa habanero al gusto. ¡Listo! Ya podemos disfrutar nuestros tacos de setas al pibil. Recuerden que el platillo Sabio Profeco es muy fácil de preparar, tiene buen sabor, aporta un balance nutricional y rinde para varias porciones. Anímense a prepararlo y cuéntenos en nuestras redes sociales cómo les fue. No olviden que también pueden ver esta receta en nuestro canal de YouTube Profeco TV. Yo soy la chef Erika Fonseca y fue un gusto cocinar con ustedes en Revista del Consumidor Radio.
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1: Ahora cuéntanos, una vez que ya nos has platicado la receta y el procedimiento, queremos saber acerca de tu cocina y también de ti, cómo fue que empezaste tu camino en la gastronomía.
2: Pues mira, yo primero les quiero contar esto. Yo no quería estudiar gastronomía, yo quería ser doctora. Entonces mi meta era como salvar a la gente de ser diabético. Era como mi sueño porque mi mamá es diabética.
3: Tu objetivo.
2: Entonces,
3: ¿no?
2: Ajá, era como mi objetivo siendo doctora. Entonces, bueno, por mil cosas no logré como ya mantenerme ahí en la carrera. Solo estuve 6 meses y después me gustaba mucho cocinar desde chiquita. Eso sí, con mi abuelita paterna y con mi mamá, pues siempre me involucraron en la cocina. Y dije, bueno, pues será como otra rama en la que a lo mejor yo puedo hacer algo por las personas en esta cuestión del cuidado, ¿no? De la salud. Y por eso creo que la gastronomía me llamó la atención, porque creo que a través de la alimentación, pues obviamente podemos mantenernos sanos, ¿no? A través de lo que le damos a nuestro cuerpo. Y por eso fue que empecé a decidir estudiar gastronomía. Soy licenciada en gastronomía.
3: ¿Y actualmente cómo definirías tu cocina?
2: Mi cocina es práctica, balanceada. Sí cuido muchísimo que sea balanceada y que sea creativa también. No, que no te aburras utilizando el mismo ingrediente, sino que también le des cierta variedad, ¿no?
3: Versatilidad.
2: Exacto.
3: También. Y respecto a la combinación de ingredientes, me llama la atención el platillo de este mes, que fue setas al pibil. ¿Cómo fue que se te ocurrió esta receta? O sea, cambiar, creo que lo habías dicho también durante la grabación del platillo, siempre estamos acostumbrados a que el platillo es
2: con carne de cerdo,
3: con carne de cerdo, ¿no?
2: Sí, es como la clásica.
3: Ajá. ¿Y cómo fue que tú pensaste en la seta?
2: Pues mira, te voy a compartir algo. Hace unos años, no ya bastantes años, fui vegetariana y dejé de serlo por una razón muy, muy buena. Yo daba clases de cocina mexicana. Entonces era un poco complejo cuando había, no sé, receta de carnitas, receta de cochinita pibil, receta de tacos, no sé, tacos al pastor, infinidad de recetas que llevan proteína animal. Y cuando las probaba, pues me caían muy mal, ¿no? El organismo es muy inteligente, nuestro cuerpo es muy inteligente. Y si tú le empiezas a acostumbrar a darle cierto tipo de alimento, obviamente le dejas de dar uno, va a reaccionar y eso es muy normal. Entonces, pues fue imposible, ¿no? De esta forma, o me enfermaba o también no probaba los ingredientes. Los platillos de mis alumnos, entonces decidí no, pero en esa búsqueda de recetas, que yo soy muy taquera, entonces decía que un taco que me guste mucho es el de cochinita pibil, la verdad, ¿no?
3: Sí.
2: Entonces dije, ¿cómo lo puedo hacer para que no extrañe un taco de cochinita pibil? Entonces dije, claro, las setas, me gusta mucho utilizar las setas porque tienen la consistencia como de carne, como carnosita.
3: Sí, la textura.
2: No, la textura. Generalmente los hongos, las setas y también los hongos portobelo tienen esa textura que es como carnosa y hasta la forma en que como la deshebramos se ve como si fuera carne. Y ya de paso, pues tienes toda tu porción de verduras, ¿no? Que eso es lo que siempre busco en mi comida de todos los días. Por eso es que se me ocurrió ese tipo de receta, que adaptar una, o sea, la que ya existe de cochinita, pues hay que convertirla en una receta que tenga más fibra y cómo, pues haciéndola con setas.
3: Y ya habías colaborado con nosotros,
2: sí,
3: ¿no?
2: Sí, el año pasado, a principios de año, recuerdo, hicimos una receta de mole de olla verde.
3: ¿Y cuál ha sido tu experiencia de venir aquí a la grabación,
2: yo
3: de colaborar?
2: Fascinada, porque he aprendido yo y también sé que al transmitir una receta así, ¿no? Que quede práctica, alcanzable, económica y nutritiva, pues siento que ya dejé un granito.
3: Sí, para que repliquen la receta. Y finalmente, ¿cuál sería tu consejo para que justo las personas se acerquen de nuevo a la cocina y tengan este acercamiento con los ingredientes?
2: Pues yo, mi consejo sería vayan a los mercados y que se animen un día, que compren un espárrago, unas calabazas, lleguen a su casa y las cocinen, ¿no? Yo creo que a través de Profeco en el canal pueden encontrar muchísimas recetas. Entonces es eso, que se animen, que se dé la oportunidad de fallar también, porque así es la cocina, un poquito prueba y error. Y sería eso, que se animen a probar ingredientes que a lo mejor nunca han probado y que se pueden sorprender un montón con el sabor y que hasta pueden descubrir una técnica maravillosa de cómo saben más ricos, ¿no? Okay. Ese sería como mi mayor consejo, que visiten mercados, supermercados, que compren un ingrediente, el que quieran, y que lleguen a cocinar.
3: Que se atrevan.
2: Sí.
3: Bueno, pues muchas gracias por esta plática, por acompañarnos y por enseñarnos esta versatilidad de las setas al pibil.
2: Contrario, muchas gracias a ustedes y espero nos veamos muy pronto.
3: Seguro que sí. Los invitamos y las invitamos a que consulten nuestras redes sociales y que acudan al canal de Profeco TV en YouTube.
2: Gracias.
3: Gracias.
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0: Sagrada Sangre. Que Dios nos bendiga a todos. Muchas gracias.
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1: Muchachos, acompáñenme, re mayor el venadito, ¿no?
2: Sí, Paco, ¿cómo no, hombre?

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0: Gracias. Gracias, buenas noches. Gracias.
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0: Y para comenzar, escuchamos esta canción de La Chilindrina aquí en La Matraca. Te doy la bienvenida a este tu programa, a este tu espacio.
1: ¡Ánimo!
0: ¡Ánimo, señor Bigotes! Aunque están de vacaciones los pequeños, hoy es un día especial, hoy es un gran día. Comenzando, pues, el mes, agosto, principios de agosto, así que a disfrutarlo y que todo nos salga bien. Buenos días.
2: Hola, yo soy Mara Nenelisa en la Torre Calor. ¿Me puedes contestar con la canción de las queridas K-pop? Y me manda saludos a mi mamá, a mi papá, que mi hermanita está en la guardería. Y ya casi me salgo de las vacaciones de pollito. ¡Un ánimo!
0: ¡Ánimo! Por lo pronto, disfrutar de tus vacaciones, de tu curso de verano, plan vacacional. Así que disfrutar, mi preciosa.

Escuchamos de la película de Frozen, La Puerta es el Amor. Hola, buenos días, Joyce. Quiero mandarle un saludo a mis hijos Matías y María, que los amo con todo mi corazón. Y nos gustaría escuchar la canción de Ballenero, por favor. Muchas gracias. Atentamente, su mamá. Claro, los complacemos en esta bonita mañana con la canción del Ballenero. Canción favorita de todos los matraquitos. Así que súbele a la matraca.

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0: 7:21, escuchamos. Es como un tipo trabalenguas. Canta la rana, Upunapa, Arapañapa. Ahí está, sí, sí, ahí está. Sí, sí lo logramos decirlo correctamente. Tengo saludos, buenos días.
1: Hey, hoy soy Omar, ¿me puedes complacer con la canción del ballenero? Gracias, y un fuerte motivate, ánimo.
2: Yo soy Camila, ¿me puedes mandar la canción de Nunca Vi Televisión? Gracias, y un super mega ánimo.
0: Un mega ánimo para ustedes, señor Bigote. Espero que se escuche, por favor.
3: ¡Ánimo!
0: Ahí está. Vamos con la canción de 31 minutos. Yo nunca vi televisión, porque el ballenero ya la pusimos. Así que vamos a escuchar a 31 minutos.

Son las 7:25. Escuchamos esto de 31 minutos, Yo Nunca Vi Televisión. ¿Qué canción te ponemos? Manda tu saludito a nuestro WhatsApp 449-994-6480. Y ahora vamos a escuchar la excelente voz de Cecilia Toussaint, una canción de Cricri. ¿Di por qué?

0: 7:30. Y antes de irnos a pausa, tengo saludos. Buenos días. Hola.
1: Buenos días. Vamos al curso de verano. Te cuento un chiste. ¿Por qué las frutas corren? Porque viene el coco. Adiós. ¡Ánimo!
0: ¿Por qué las...?
1: ¡Saludos a desde Jordi Gómez!
0: ¡Ay, gracias! ¿Por qué las frutas corren? ¿Por qué qué? ¿Por qué viene el coco? ¡Ay, qué lindo chiste! Gracias por enviarlo aquí a La Matraca. Bueno, sí, es un saludo a mi hijo León, que tenga un día lleno de alegría, lo amamos mucho. ¿Me puedes poner la canción de Poncho? ¡Claro! Saludos y seguramente le va a pasar increíble. Pero se las pongo de regreso de pausa. No le cambies.
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0: 7:35 y tenemos saludito. Buenos días. No escuché muy bien, a ver, pásame. ¿Cuál canción? ¿Minecraft? ¿Minecraft? Algo así escuché.
1: Hola, yo me puedo contar con la canción de Shakira, de Zootopia. Gracias, ya se me cayó un bien de ánimo.
0: Ánimo y bonita mañana para ti. Te hace ver hermosa, toda preciosa. Saludos y buena mañana. Vamos ahora con esto de Plaza Sésamo.
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0: 7:42. Buenos días. Hola.
1: Hola, Joyce. Buenos días. Quiero mandarle un saludo a Nani, que hoy va muy contenta de su curso de verano porque van a ir al cine. Quiero recordarle que la mañana la mucho con todo su corazón. Y decirle que disfrute mucho su día y que es una niña maravillosa. Ánimo, saludos al señor Bigotes.
2: Hola, Joyce. Soy Mateo. Y hoy vamos muy felices al curso de verano.
0: Bien.
2: Y un fuerte ánimo.
0: Hola, Joyce. ¿Se podrá vino rock y la de elote, de favor? Claro, nos ponemos muy rockeros, ¿verdad? En esta mañana. Buenos días.
3: ¿Me podrías poner la canción de Pantilo? Gracias.
4: Hola, Joyce. Soy Fátima, de 5 años. La manda saludos a mi Cindy jugando y a mi abuelita Mari.
0: Quiero, Fátima, preciosa. Buenos días, saludos para mi amado Luis Arturo. Vamos a su curso de verano, bonito día. Que te vaya muy bien, Luis Arturo, disfruta mucho tus cursos de verano.
5: Hola, Joyce, señor Bigotes, Matraquitos, buenos días. Quisiera mandarle un saludo a mis hijos Diego y Raúl, que vamos a rumbo a la guardería, y quisiéramos escuchar Resistok. Saludos y un fuerte ánimo.
0: ¡Ánimo! Oigan, sí nos estamos poniendo muy rockeros, ¿eh? ¡Claro! ¡Buenos días!
6: Hola, hola, ¿qué tal? Muy buenos días. En especial para mi hija Valentina, recién de Santiago, que va en camino a su curso de verano. Recuerda, mi amor, hoy será un día perfecto.
0: ¡Claro! ¡Disfruta mucho! ¡Te queremos! ¿Cómo le decimos, señor Bigotes?
7: ¡Que tengas un gran día!
0: ¡Sí!

0: a los chicos de RPC. Con esto que se llamó, bueno, RPC, el trío Power, elote. Y tenemos más saludos. Buenos días. Hola. ¿A quién tenemos en nuestro WhatsApp? Mensajito de audio.
1: Clarita, ¿me puedes pasar con la canción de Moana? ¡Ánimo!
0: ¡Ánimo para ti! Película. ¡Hola!
1: Me complaces con la canción de Tus flores amarillas, gracias. ¡Ánimo! Le mando saludos al señor Bigotes.
2: Buenos días, Joyce. Me llamo Matías. ¿Me puedes complacer con la canción de Heimdall? Destripando la historia, bye. ¡Un fuerte, fuerte! ¡Ánimo! ¡Martes!
3: Buenos días, yo soy Lucía. ¿Me puedes poner la canción de Mi mamá me lo teje todo? Gracias, Joyce. Y le puedes mandar un saludo a mi mamá, a mi papá, a mi hermana y a mi perrita. Gracias.
4: ¡Saludos!
3: Y voy directo con mi psicólogo. Gracias, Joyce. Un fuerte, fuerte ánimo.
0: Saludos a tu hermosa familia.
5: Hola, Joyce.
0: Hola.
5: Soy Erika.
0: Hola,
5: quiero
0: Erika.
5: Quiero la canción en Las flores amarillas. Y un saludo al señor Bigotes. Y voy a camino a mis cursos de verano. Y un súper, súper ánimo.
0: Ánimo, que te vaya muy bien en tu curso de verano.
6: Excelente día, Joyce. Un gusto saludarte. Soy la mamá de Aldebarán, Alicete y Calé. Les mando un saludo hasta Rosarito, Baja California, que se fueron de vacaciones.
0: Wow.
6: Mucho, mis niños. Y hoy quiero mandarle un saludo muy especial a mi mami, porque es su cumpleaños. Quiero decirle que la amo mucho. Y gracias por todo lo que nos enseñó de pequeños. Por eso somos
0: feliz
6: unos excelentes
0: cumpleaños
6: adultos en la vida. Y quiero que le pongas especialmente la canción de Ellos Aprendí. Que Dios la bendiga. Gracias, Joyce.
0: Saludos a mis niños que están de vacaciones. Caleb, Alecita, ¡ay, qué emoción! Que la pasen increíble. Buenos días, Joy. Saludos a Inti, que ya va para su curso de verano. Quiere escuchar la canción de la cumbia de Pepo. Saludos al señor Bigotes. Buenos días.
7: Hola, Joy. Soy Danilo. Tengo 4 años y voy al curso de verano en el pollito. ¿Me puedes mandar la canción de Super Hero en el Cazatole? Quiero mandar un saludo a mi papá.

0: mamá, a mis tíos, a mis abuelitos y a mis primos.
1: ¡Ánimo!
2: ¡Ánimo! ¡Bonita mañana!
3: Hola, yo soy Aaron. No puedo cumplir que se por favor, pon la canción de Bailan sin cesarse de 30 minutos. Gracias, hoy.
2: ¡Ay, ya te escuchas más grande!
3: Hola, yo soy Aaron y le quiero mandar un saludo al señor Bigotes. Y me podrías poner la sopa.
4: ¡Saludos!
3: 30 minutos, sonora, té, por favor. Y un super, super, ultra, mega, mega, ¡ánimo!
4: ¡Ánimo!
2: ¡Claro, sí!
5: Hola, Joy, le mando un saludo a mi mamá, a mi hermano. Yo te estoy escuchando desde el kinder y ahorita ya voy en primaria. Le mando un saludo al señor Bigotes y a ti. ¿Crees que me pudieras complacer de la canción de Ellos Aprendí? Y me llamo Isabela. Adiós, Joy, y un muy, muy fuerte ánimo.
2: Isabela, saludos para ti. Y nos vamos con Dino Rock. ¡Súbele!

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0: 4 minutos, estamos de regreso con más de La Matraca y con más saludos. Buenos días, hola.
1: Buenos días, soy Luciana, te mando un beso y un abrazo y nos podrías complacer con la canción de Nuestras Voces Juntas. Gracias, Joy Sion, ¡ánimo!
2: Hola, Joy, buenos días, soy Vicky Sonia, te mando un beso y un abrazo y nos podrías complacer con la canción Donada de las Medenas. Gracias, Joy Sion, ¡ánimo!
0: ¡Ánimo para ustedes, mis preciosas!
3: ¡Ánimo!
0: Que sigan teniendo felices vacaciones. Que la sigan pasando bien bonito. Y nos vamos a música aquí en La Matraca.

0: Lara Campos, 8:09. Buenos días. Hola.
1: Hola, yo estoy aquí escuchándote, despertando apenas.
0: Bien.
1: ¿Le podrías mandar un saludo a mi mamá? Que ella amaneció muy bien. Y también a mi hermanito Dante. Y que les desees un muy bonito día. Y me podrías complacer con la canción de 24 Carats Magic de Bruno Mars. Gracias, yo.
2: Que tengas fuerte. Un gran
1: ¡ánimo!
2: Día.
0: ¡Ánimo!
1: ¡Ánimo! Y a mí me puedes mandar un ánimo porque estoy medio triste porque este año voy a cambiar de escuela y ya no voy a ver a mis amigos.
0: ¡Ay!
1: Bueno, ¿me mandas un ánimo, por favor?
2: ¡Ánimo!
0: Gracias. ¡Ánimo para ti! Bueno, pues una nueva etapa te espera y así en la vida tenemos que dejar a veces algunos amigos, escuelas, pero no te preocupes, tal vez algún día se van a volver a encontrar. ¡Vámonos con música! Súbele a la matraca, un mundo ideal de Aladdin.

0: escuchamos a Aladín, Un Mundo Ideal. Buenos días, hola.
1: Buenos días. Vamos muy contentas al curso del verano. ¿Nos podrías complacer con la canción de Iconic Body Stain, por favor? Gracias y un ánimo.
0: ¡Ánimo! Bonito día para ustedes. Disfruten muchísimo sus cursos, sus vacaciones. Y ahora vamos con las guerreras K-pop.

0: Y te invito a que nos escuches o nos sintonices a distancia en las diferentes plataformas TuneIn y Radio Garden. Solamente pones Alternativa 98 o bien 98.1 de FM. Ya nos encuentras, nos escuchas donde quiera que estés. Si vas a salir de vacaciones, vas a salir fuera de Aguascalientes para que nos sintonices. Y además, también lo puedes compartir.
1: ¡Ánimo!
0: Con tus familiares y amigos.
1: ¡Motívate!
0: De fuera de Aguascalientes para que manden sus saludos, pidan sus canciones. Y por supuesto, no se pierdan la programación de Alternativa 98, tu estación favorita, claro. Vamos con música. Vamos ahora con esto de Lemongrass. Me hizo volar.

0: Y ahora vamos a escuchar una canción de Cri Cri para recordar, dedicado para todos los que van ya a su rumbo a su curso de verano. Van rumbo a la guardería, al Sendy. Les mandamos saludos.
1: ¡Saludos!

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0: tenemos saludos en nuestro WhatsApp. Dice, buenos días, Joyce. Quiero mandar saludos a todas las mamis que acabamos de dejar a nuestros hijos en el curso de verano. Que hacemos todo lo posible en nuestro trabajo para darles lo mejor a nuestros pequeños. Si se puede, ojalá puedan poner la canción de Candy Candy. Claro, claro que sí, las complacemos. Y es que mamis y papis, de verdad es que ustedes hacen un gran trabajo todos los días en llevarlos a la escuela. Bueno, ahorita que están de vacaciones, en llevarlos a sus cursos. Y yo sé que andamos a las prisas porque a veces los horarios no coinciden tanto y demás. Pero hacemos todo un esfuerzo grande, grande para que nuestros hijos estén bien.
1: ¡Ánimo!
0: Se diviertan y la pasen bonito también en estas vacaciones. Así que felicidades, papis, por todo ese gran esfuerzo que hacen para sus pequeños. ¡Buenos días!
2: Hola, Joyce. ¿Me puedes complacer la canción de En un mundo de caramelo? Gracias, Joyce. Soy Rebeca.
0: ¡Saludos, Rebeca!
2: ¡Ánimo!
0: ¡Ánimo, Rebeca! Te ponemos gracias, tu canción. Gracias por comunicarte a La Matraca. Y tengo saludo. ¡Buenos días!
3: Hola, buenos días, Joyce, es un gusto escucharte de nuevo. Aquí vamos Santiel y yo, va una semanita de curso de verano. ¿Nos podrías complacer con la canción de El Poder Nuestro Es para la mami? Y que tengas muchos saludos. Y Santiel pide la canción de Luli Pampa.
0: Te ponemos tu canción, Santiel. Los queremos mucho. Gracias por sintonizar La Matraca a pesar de estar de vacaciones. Los queremos y ahora vamos con Candy Candy.

0: 8:46 y tenemos saludos. Buenos días. Hola.
1: Hola, Joyce. ¿Me puedes complacer con la canción El Batón Vaquero? ¡Y un fuerte ánimo!
0: ¡Ánimo para ti!
2: ¡Ánimo!
0: Joyce, ¿puedes mandarle un saludo a Eloísa? Hoy empieza su guardería y estamos muy felices porque ya es una niña grande. La canción de cómo hace mi conejo de Luli Pampín, que por cierto ya les debíamos una canción de Luli Pampín para Santiel, por cierto. Le vamos a poner esta canción. Y tenemos más saludos, sí, más saludos. Hola, Joy, soy mami de Alex y Diego. Son super fans tuyos, ay, qué lindos. Ay, se me salieron las lagrimitas con la canción de Candy. No me la esperaba. Recuerdos de mi infancia. Saluditos. Ay, qué lindos. Saludos para ustedes. Los queremos. Joyce, ¿podrías poner el intro de Slam Dunk? Gracias y bonito día. Hola, ¿qué tal?
3: Hola, Joyce. Soy Luca. ¿Me complaces con la canción de Tomatoa de Moana? Gracias, Joyce. Y un super ánimo.
4: Joyce, soy Oliver. ¿Me complaces con la canción de Dino Rock, por favor?
0: Dino Rock, ya lo pusimos el día de hoy, pero nos pueden pedir alguna otra canción que también les guste. Hola, Joyce, un saludo para Emi, Atlai, Alex y Dani, con la canción de Tu Amigo Fiel. Saludos y buena mañana para ustedes. Ahora nos vamos con Mundo de Caramelo, Lara Campos. Ya casi nos vamos.

0: ánimo.
1: Y son las 8:53, ya nos vamos, nos despedimos, soy Joyce. Deseo que tengas una bonita mañana, que disfrutes y que sonrías mucho, ¿verdad, señor Bigotes?
0: Sonríe.
1: Sí, te espero el día de mañana con más de La Matraca.
0: ¡Ánimo!
1: Y motívate.
0: ¡Motívate!
1: A motivarnos, nos despedimos y los dejamos con la programación de Alternativa 98. ¡Adiós!

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finales de los 70, inicios de los 80. Producción llamada En el corazón de la resaca. Sean todos completamente bienvenidos a la emisión número 207 de Radio Futura a través de Alternativa 98. El día de hoy vamos a trabajar con música de la movida madrileña, lo que sucedía finalizando la década de los 70. Después de 1975 las cosas cambiaban en España, después de haber vivido durante décadas con la dictadura de Franco, y pues llegaba una generación de jóvenes que querían las cosas de una manera distinta. Querían una forma de contracultura, una forma de protagonismo en las artes, y la música sin duda era un factor muy importante. Y ahí la música de los elegantes, la música de los elegantes que respondía mucho a ese llamado del soul africano, del jazz, del bebop, del modern jazz, unos cuates los cuales pues entraban dentro de la categoría del mood, lo modernista, lo que era de nueva generación, y sin duda dejaban un referente muy importante para 1979-1981, que es con lo que comenzamos el día de hoy, que lo vamos a dedicar a música de aquellos ayeres, parte de la movida madrileña. Ahí, sin duda, la historia de los secretos. Sean todos completamente bienvenidos.

algo de la historia de los elegantes, de los secretos, bandas que arrancaban finalizando la década de los 70 con esa movida madrileña en España. Que sin duda hay un evento muy importante para 1979, ya que en aquel entonces había muerto el baterista de la agrupación que acabamos de escuchar, de la agrupación de Los Secretos, y se lleva a cabo un concierto homenaje a Canito, en memoria de José Enrique Cano Leal, el difunto, pues la batería de Los Secretos. En este concierto asisten Mermelada, Nacha Pop, Paraíso, Alaska Los Pegamoides, Los Trastos, Mario Tena y Los Solitarios y Bólidos. Se dice que asistieron por miles los jóvenes que querían una forma distinta de hacer las cosas, y ese es como parte del banderazo oficial de lo que se conoce como la movida madrileña. Estamos hablando del año de 1979, compañeros.

música de los refrescos, de refrescos, de los inhumanos, de esas bandas que ya nacieron para la década de los 80, sin duda influenciados por todo lo que fue la movida madrileña, ese despertar de bandas que comentábamos, pues querían hacer las cosas de una manera distinta, eran nuevos momentos dentro de lo que era el arte en España, no solo en la música, la escultura, la pintura, el teatro, y ahí agrupaciones musicales como Nacha Pop, Alaska Los Pegamoides, Los Trastos, Mario Tena, Los Solitarios, Los Bólidos, eran de esas bandas que estaban siendo el despertar de la movida madrileña, que para 1979 se dice es uno de sus banderazos, pero sin duda un evento muy importante es 1981, compañeros, cuando alumnos de la Escuela Técnica Superior de Arquitectura de Madrid, de la Universidad Politécnica, pues organizan el concierto de primavera. Se dice que llegaron cerca de 15.000 personas y ahí estaban en un evento de más de 8 horas de música, agrupaciones como Los Pegamoides, Los Modelos, Nacha Pop, Los Secretos, Rubí, Los Casinos, entre otras bandas. Es importante toda esta historia porque así llegamos a lo que fue una influencia para nuevas generaciones de bandas, y ahí está el caso de Los Inhumanos, de la agrupación que escuchamos ahorita de Refrescos, que finalizando los 80 es una realidad y en los 90 sigue siendo una realidad, de Los Secretos, de Los Elegantes, de lo que venimos escuchando el día de hoy en esta propuesta de esta Radio Futura a través de Alternativa 98. Si en México nosotros tenemos la locura de mente de la Castañeda, de ese hospital psiquiátrico, la historia que viene a continuación es hermosa, ya que este grupo para 1970 se funda en San Sebastián. El nombre de Mondragón se asociaba a la comunidad vasca, especialmente en Guipúzcoa. Guipúzcoa de Mondragón, de manera casi automática, esto se podría relacionar con el famoso sanatorio psiquiátrico de existente en la localidad llamado el Balneario de Santa Águeda, donde fue asesinado Antonio Cánovas del Castillo. Y para los que viven en Guipúzcoa, por tanto, enviar a alguien al área de Mondragón es equivalente a decir allá van los locos. Y de ahí la orquesta Mondragón.

el maestro Pablo Carbonell, con agrupación llamada Los Toreros Muertos, activa entre 1984 y 1992. De ahí otros destellos que sin duda los han traído algunos de ellos hasta este siglo XXI y hasta estos días. Todo nuestro respeto para ellos. El maestro Javier Gurruchaga comandando la Orquesta Mondragón, también otra de las piezas claves dentro de todo lo que fue esos días en la década de los 70, arrancando con su música todo lo que era esa irreverencia, ese cambio, esa agitación, parte de esa movida madrileña, en ese puñado de grupos que sin duda lograron influencia años más adelante en otras latitudes y en otras generaciones. Toreros Muertos, Hombres Que, es sin duda también una de las bandas importantes de aquellos días.

Es mediados de la década de los 80, material la cagaste, Burt Lancaster. Son los hombres que, dentro de esa irreverencia, esa agitación, sin duda también, integrantes de esa movida madrileña y que fueron a conquistar el planeta con su música, la cual era censurada en aquellos días. Es inútil que me sigas mintiendo, a mí no puedes engañar, yo sé que me pones los cuernos con el batería de Siniestro Total. Es interesante porque en el inicio de Siniestro Total, compañeros, esta agrupación tan importante en el mundo iberoamericano, no había baterista. Era Julián Hernández en el sintetizador, en la guitarra, Alberto Torrado y Miguel Costas en la voz. Más adelante, 1 o 2 años más adelante, Julián Hernández deja el sintetizador y toma la batería y los coros. Entonces hacen referencia en esta parte de los hombres que de yo sé que me pones el cuerno con el baterista de Siniestro Total, pues ya estamos hablando de la historia de Julián Hernández. Y hablando de Siniestro Total, también son parte de esta historia.

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y continuamos con este programa, compañeros, que espero que lo estén disfrutando. El día dedicado a esa movida madrileña, esa agitación en España de bandas, y que sin duda en México conocimos por programas de radio esta música, la cual era el despertar sin duda de una generación. Bandas españolas que conocíamos en un programa de radio, un servidor. Había un programa en el 96.9 de Sistema Radiópolis, en aquellos días Televisa Radio, llamado Rocolé. Ese programa se llegó a distribuir en estados de la República y era tan importante de los hermanos Trainor, todo lo que era el hecho de rescatar música que venía desde la Iberia y que era el despertar, como lo comento, de una generación. Hay algo de lo interesante en toda esta historia. Es una niña quien desde muy adolescente llegó a España, a esa movida. Ella tiene raíz cubana. Ella nace en la Ciudad de México en la década de los 70, de nombre Olvido Grajova. Y sin duda, llegando a España y viendo toda esa explosión, todo ese sentimiento de deseo de libertad que estaba sucediendo en la década de los 70, ella con una agrupación llamada Caca Deluxe llegó e impuso una personalidad en el hecho de hacer la música. De ahí brincó a las que Los Pegamoides, a las que Dinarama, y sin duda hay muchas canciones que fueron parte de lo que es el inconsciente colectivo de una generación. Hablamos de Alaska, Olvido Garajoa, mexicana de raíz cubana, radicada desde hace muchos años en España, y sin duda un referente de la música en Iberoamérica.

y también el surf, el folk, el rockabilly, este country, era algo que se tenía que detonar dentro de lo que eran esos días de una generación, dentro de esa agitación, la movida madrileña, en la cual estamos trabajando el día de hoy, compañeros, en este lunes 5 de agosto del año 2024, en esta emisión 207 de Radio Futura, esta revisión a lo que es la música de mundo iberoamericano. Días en los cuales, pues, infinidad de géneros musicales en sus ramificaciones iban detonando en diferentes direcciones. La electrónica, sin duda, de aquellos días era un referente muy importante, y había una agrupación que ya había ganado el hecho de estar en boca de muchos y ganaba respeto, iba ganando adeptos. Otros tantos decían que pues era algo demasiado pop y no estaba en sus posibilidades, y decían que no era lo más efectivo que sucedía dentro de la movida en aquellos días. Pero sin duda, un personaje que ahorita está en boga y que está en juicio, Nacho Cano, pues sin duda también fue un impulsor de esa movida madrileña, no solamente dentro de los estudios apretando tuercas y aprendiendo a hacerlo con productores de aquellos días, sino también escribiendo canciones tan importantes como una que se conoció en nuestro país, en México, y que fue interpretada por un trío de pop llamado Flans. Las Flans cantaban esta canción que viene a continuación, pero Nacho Cano, cuando la escribe, la hace para una agrupación española, parte de la movida madrileña. Cuando descubren la gente de la disquera en México que esta canción tenía todas las posibilidades, y más con un grupo de pop en México, es cuando deciden tomar esa canción que ya se había grabado, y sin duda causa un eco muy grande y se conoce por las Flans. Pero quienes cantaron por primera vez esta canción de Nacho Cano y fue escrita para ellos, estamos hablando de la agrupación española de Olé Olé, parte de la movida madrileña. Y canción que van a reconocer, sin duda. Es Radio Futura en Alternativa 98, compañeros.

1980. Nace Olé Olé 1983. Es sin duda ya un referente, No Controles en España, esta versión de Nacho Cano, de la obra de Nacho Cano, que para 1986, y ya con un canal de videos como MTV, y la cantan las Flans en México, pues se convierte y se hace viral en todo el continente esta canción, que sin duda es un clásico, compañeros. Lo que viene a continuación, algo de música de contrabando. Estamos con la movida madrileña y espero lo estén disfrutando. Agradezco los mensajes, ya veo bastantes el día de hoy, pero vamos con el joven. No sé.

Me preguntan si en la canción de Ole Ole de No Controles es la voz de Marta Sánchez. La grabaría más adelante, pero quien la canta es Vicky Larraz, primera vocalista de Ole Ole, que ella sale, la sustituye a Marta Sánchez, sale porque dice que había pues una restricción en cuanto a la creatividad y el hecho de componer, y a él le encantaba componer, hace una carrera en solitario y cuando sale no fue con un buen sabor de boca y deja el turno para Marta Sánchez en aquellos días. Después escuchamos Danza Invisible con El Joven Nostálgico y ahora algo del Gabinete Caligari. Es Radio Futura

sin duda uno de la columna, parte de la columna vertebral de la movida madrileña. Ahí hay nombres muy importantes y el gabinete Caligari es uno de ellos, con el maestro Jaime Urrutia. ¡Wow! Un personaje que haríamos varios programas de él y de esta movida madrileña. Esto se queda como un propedéutico. Estamos llegando a la parte final de esta emisión de Radio Futura. Que tengan buen día, buena tarde, buena noche. Grabamos el programa y lo colgaremos más adelante en plataforma podcast. De mi parte, simplemente gracias. Cuídense mucho y mañana más de esta misión que vamos de lunes a viernes de 9 a 10 de la mañana a través de Alternativa 98.

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0: ¡Ey, familia alternativa! Aquí estamos llorando, Rod y yo, por las injusticias de la vida. No, no es cierto. Muy buenos días. Sí, muy buenos días tengan todos ustedes. Bienvenidos. Estás ahí, no estás ahí, estás de cuerpo presente. Te levantaste al lado correcto o incorrecto de la cama. Traes puesta hoy la actitud necesaria para afrontar un segundo escalón de esta semana. 4 de agosto, martes, ¿sí, verdad, Rod? ¿Sí? Del 2026. Del 2026. 4 de agosto, martes 2026, familia. Vamos por el segundo día, al menos laboral de esta semana. ¿No? Al menos laboral de esta semana. Que, como bien lo dijimos, empieza a pintar como para apretar y hacer el sprint final. Porque de aquí para adelante, agárrense. Sí, se va rápido como tu quincena. Así que, bueno, pues a poner la mejor cara, a poner la mejor actitud, como siempre, y obviamente acompañados de un buen playlist para poner la actitud. Yo soy Rubén Hernández, tu amigo, servidor, locutor de confianza. Aquí a mi derecha se encuentra el joven barista Rod en los controles.
1: ¡Saludos a toda la banda!
0: Listos para disparar a diestra y siniestra shots de cafeína sónica para todos ustedes. Cortesía del matutino de Alternativa 98, porque no solo de pan vive el hombre, porque el alimento del espíritu y del alma muchas veces es la música, la buena música que nos haga sentirnos vivos, que nos haga sentir ganas de salir a darlo todo allá afuera, y precisamente de eso habla esta canción, POD Alive, martes cafetero, ánimo familia, allá vamos, súbele.

0: ¡Buenos días, amigos y enemigos!
1: ¿Qué tal? ¿Qué tal ese poderoso tridente? Shots de cafeína musical para todos ustedes para sacudir el alma, el esqueleto y lo que haya de conciencia en esta mañana de martes. Si es que todavía no te tomas el café, yo ya voy por el segundo y ya me empezó a temblar la mano, mi Rod. No, es cierto. No, apenas estoy ahí dándole sus pequeños besitos como al mezcal, de poquito a poquito, de piquitos, exacto. Así me gusta disfrutar el café al principio y luego ya a bocajarro. Pero bueno, familia alternativa, ahí comenzamos con algo del Chocolate Starfish and the Hot Dog Flavor Water. Es lo que acabamos de escuchar, Rolling, de los de Florida. ¿Por qué se llama así? ¿Por qué se llama Chocolate Starfish and Hot Dog Flavor Water? Es mi deber como comunicador informarles para que no vivan en la oscuridad, ¿no? Que los tengo que iluminar. Chocolate Starfish es un hombre vulgar, ramplón, ordinario que se le da comúnmente al orificio anal, ¿sí? De ahí viene. Por eso chequen la portada del disco para que se den cuenta de qué estamos hablando. Ahí se van a dar cuenta. Y es como una conjunción de varias bromas entre ellos. Y el Hot Dog Flavor Water es una broma de West Borland, que una vez andando de gira se pararon en estos bus stop, esos tiendas de conveniencia para comprar, y se sorprendió de la cantidad de sabores raros, exóticos y vomitivos que hay de bebidas energéticas ahí en Estados Unidos. Es que no acabas, hay de todo, hay de tocino con miel, hay de waffle, bebidas sabor yakimeshi, no sé, hay de lo que puedas imaginar. Entonces se les hizo buena idea, why not, ponerlo como el título de su tercer álbum, que obviamente los afianzó como una de las propuestas del nu metal que abandonaría y que sería líder junto con los Korn, y hasta la fecha sigue siendo como de donde viene la mayor parte de canciones de su setlist en vivo. También escuchamos algo de los Incubus, algo del 2001, Wish You Were Here, del famoso disco Morning View, un disco grabado en la playa de Malibu frente al océano, que les dio pues esa aura y esa vibra, y ahí empezaban a coquetear ahí con su onda hippiezona, Brandon Boyd. Ya empezaba a decir, no, yo quiero algo más tranquilo. Y aquí empiezan a desmarcarse del nu metal. Aquí empieza a haber más alternativo, más folk y todas estas atmósferas que los separó junto con Deftones de lo que era el nu metal. Y comenzamos con POD Alive, que acaba de cumplir el 31 de julio. El viernes pasado, 25 años de ser lanzada esta canción. Una canción que a mí en lo particular me pone de muy buen humor, me pone buena vibra y me hace de verdad, como dice la canción, estoy vivo, cabrón. Aquí estoy vivo, bien o mal estoy vivo, y tengo la oportunidad de seguir haciendo las cosas. Pues con eso comenzamos, familia alternativa. Un poderoso tridente, creo yo. Pero, obviamente, salvo su mejor opinión, que por cierto la leemos en el 449-994-6480. ¿Qué canción de los 2000, de principios de los 2000, debería de sonar? De esas que te recuerdan a tu juventud, de esas que hacen que te duelan las rodillas. Ya no 90s, ayer estuvimos en los 90s, hoy estamos en los 2000s, como es la tradición en el martes cafetero, pero principios de los 2000s, principios, al menos esta primera hora. Ya después, como nos gusta, iremos increciendo, hacia arriba, hacia arriba, hacia arriba. Que se manifieste la familia alternativa, ¿dónde anda, cómo anda? ¿Está despierta, está cruda, está chambeando? ¿O apenas va saliendo de chambear? Como sea, manifiéstense. Ok, y hablando de principios de los 2000s, una de las propuestas más potentes de aquellos inicios, ya era más bien 2003, con un disco de Fallen, una señorita goth, darks, con delineador, con mirada asesina y fría, con piel blanca como de porcelana, salía a cantar diciendo, tengo una voz, y qué voz, me refiero a la señorita Amy Lee, vocalista de Evanescence, con su disco The Fallen. Se subían al tren del nu metal a la colita que quedaba. Sin embargo, estos iban más para el rock goth, creo yo, con guitarras potentes y líricas muy, muy profundas de la señorita Emily, que obviamente pues sacó, pues dicen que si la vida te da limones, hagas limonada. Pues ella, de sus depresiones personales, decidió hacer letras con las que muchas personas se identificaron y le hicieron como su heroína. Esta canción con la que vamos, que es la que afianzó, fue el segundo sencillo, no fue el primero, pero afianzó pues el nombre de esta banda y se vio que no eran Llamarada de Petate, que no eran One Hit Wonder, que tenían más por dar. Llegó a los top 5, a los billboards, fue multiplatino, ganó video, ganó mejor video con este sencillo que es Going Under. No sé si se acuerdan, es un video donde pues así como de estética onírica, se podría decir pesadillesca, donde la gente empieza a tener formas raras. Cómo a veces sientes la vibra de la gente, ¿no? A veces la vibra de la gente es así como feona. Y pues si se les caía la máscara, seguramente se les venían este tipo de rostros demoníacos de lo que realmente son. Y así se encuentra esta chavita, la Emily, hasta que se va hacia el agua, hacia lo profundo, como dice la letra. Y es un video muy bien logrado, de esos que ya no hay, creo yo. O al menos ya no los he visto. Es un gran video y ganó todos los premios y valdría la pena revisitarlo de vez en cuando. Entonces, bueno, sin más preámbulo, esto es Going Under. Ellos son Evanescence. Lo escuchas en el martes cafetero del Matutino de Alternativa.

0: no me vuelvas a traer a lugares sin aire acondicionado.
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0: 10 de la mañana con 31 minutos, martes, cafetero para todos ustedes.
1: ¿Ya tomaste café?
0: Martes de música del nuevo milenio, de los 2000 para arriba, comenzamos a principititititos de los 2000. Espero lo estén disfrutando por acá, parece ser que sí. Ahí escuchamos algo de... ¿Quién escuchamos, mi Rod? Escuchamos algo de los Chemical... Iba a decir los Chemical Brothers. My Chemical Romance, los héroes del emo. No del todo, pero sí héroes del emo, de muchos, entre ellos de mi querido Leo Ortiz, que le mando un fuerte abrazo. De... ¿Me estará escuchando o no? Del Three Cheers for Sweet Revenge, gran disco, donde viene también la de Elena y otras más, como una especie de ópera rock. Eso me gustaba de ellos, que hacían discos conceptuales. Tanto ese como el de Black Parade tienen un concepto, un hilo conductor, y lo hace disfrutable. Ese tipo de discos me gustan bastante, los discos conceptuales. También escuchamos una banda del guapísimo Jared Leto, que yo no sabía, pero resulta como muchos actores, no, pues que la verdad es que yo siempre fui músico, pero como estoy guapo, pues me pusieron a actuar, ¿no? Johnny Depp es un caso de esos, Keanu Reeves es un caso de esos, Ryan Gosling también es músico, hay muchos, muchos, muchos que son músicos, varios del Stranger Things son músicos. Y pues les pegó en la actuación, pues así es la vida y hay que tomar los caminos que te da, ¿no? Si te compran, vende, dice por ahí. Y bueno, les ayudó a solventar o a poder gestionar su carrera más adelante conjunto con su hermano. Y esto es del A Beautiful Life del 2004. Canción que también se escuchaba bastante en aquellos principios de los 2000 por ahí en el MTV. Y bueno, Evanescence con Going Under. Con eso andamos, familia. Saludos a mi querido César Hernández. Martes con M de dice. Pero con los shots de buena música, no, que nos den la cafeína suficiente para llevar la mañana adelante. Les mando muchos abrazos, buenas vibras para toda la familia alternativa y a los hijos de la Ouija. Abrazo,
2: qué
0: mi César.
2: Sujeto.
0: Bienvenido, hermano. Buenos días, ayer no pude saludarlos, pero sí escuché el programa. Se puede escuchar el día de hoy Engine de Potrín. Puede ser, mi querido Noel. Puede ser más adelante,
3: bien
0: tal
3: pensado,
0: vez.
3: Bien pensado, Woody. Me gusta tu ingenio.
0: El Carlitos dice, buenos días, banda alternativa. Ya en camino a Los Fierros, parientes, para motivarme, machín. Podrían poner una rolita de Prodigy. Échele, échele. Pero diles en el gimnasio que pongan alternativa, carnal. Sí, saludos desde algún lugar de la Ciudad de México, dice mi querido Hipólito. Abrazo, mi querido Hipólito, bienvenido desde la CDMX de la gran Tenochtitlan para el mundo. Excelente martes para toda la familia alternativa, Rubén y Rod, que tengan un día positivo y vibrante. Saludos desde el multiverso Gremial Bulevares. Lift You Up de Goddard, por favor, que no caiga ese ánimo. Postdata, volvieron a leer la mente. Iba a pedir Rolling de Limp Bizkit. El playlist sobrepasa este planeta, dice. Yeah. Ayer me la habían pedido, por eso dije, no, pero la voy a pagar hoy. También la de Life me la habían pedido. Dije, voy a pagar un par de deudas que tengo por ahí pendientes antes de que me caiga la cobranza. Y pues ahí está. Antonio Carrillo dice, buenos días, Rubus, joven Rod, Alternative Drivers, feliz martes, cafeteros, esa inyección de cafeína musical para el cuerpo y el alma, y recuerden que vive el rock y muere el reggaetón, dice, de los 2000, pues Oasis, Shepard, y hasta ahí sube el agua al tinaco, o sea, ya no me acuerdo, dice. Abrazo, mi Toño. No, pero pues, nútrete de esto que estamos poniendo también, para que no se les olvide. Debe sonar, debe, órale. ¿Qué es eso? ¿Qué es ese aparato que hace sonido raro? Debe sonar Crazy
3: ser?
0: Town, Butterfly, exacto, de acuerdo. O Revolving Door. Buenos días, Rubén y Rod. Buenos días, mi querido Aaron. Ah, sí, tienes razón. De acuerdísimo. Viridiana dice, hola, buenos días, saludos. Me gustaría escuchar de inicios de los 2000 la canción de Rehab de Amy Winehouse. Muchas gracias, saludos, saludos, Viri. Abrazo. Ponte algo de Good Charlotte, creo que para los 2000 sonaba más, sí, claro. Good Charlotte, definitivamente, los hermanos Madden, era una de esas bandas más poderosas de aquellos años. Y ahorita ya no hacen nada, creo, ¿no? O sí. O si hacen, están tan fuera de mi radar que no tengo ni la más remota idea. Solo sé que uno está casado con Cameron Díaz, y eso, pues ya, es motivo suficiente para recordarlo, ¿no? Exacto, Cameron Díaz era el crush de muchos en los 2000. ¿A poco no? No me dejarán mentir. Y bueno, por supuesto, tiene su habitual mensaje de voz el Mosca.
1: Buenos días,
0: ¿qué
1: comentas? Buenas noches, mi rock. Aquí andamos un martes. Escuchando buena musiquita en Alternativa 98, ¿qué más? Repartiendo la buena música a los pasajeros usuarios de las plataformas. Aquí andamos un poquillo así como que... No sé si les ha pasado, sea la edad, porque yo sé que esta estación la escucha... No es por un chavo ruco, como yo. Pero esas veces que sí duermes, pero no descansas nada. Te levantas como si te hubieras dado una buena revolcada. Pero bueno, aquí andamos. ¡Martes, pero qué costo! ¡Saludos, Alternativa!
0: Una revolcada, ¿pero de cuál tipo? ¿De la chida o de la gacha? Sí, claro que todos, me podría aventurar a aseverar que todos conocemos esa sensación de que sí dormí, oye, pues sí dormí mis 8 horas, ¿qué onda? Y te sientes, no la das, carnal, sí, sientes que vas en segunda todo el día. Y sí la conozco, por supuesto, mi Mosca, pero para eso tenemos shots de cafeína sónica, hermano, y también de los otros. Buenos días, ahí en Alternativa, saludos Rubén Rodi, a todos los radioescuchas, abrazo mi Karim, bienvenido. El Julio, buen inicio con ese tridente que está muy bien, y a darle Ruby Roto a la familia Alternativa, y ojalá puedas poner Seven Nation Army. Saludos, carnal, mi Julio. Mi querida Navalita dice por acá, buen martes, Rubencín Rotcito. Hoy con toda la buena actitud que implica ir a sacar una cita al IMSS. ¡Chin! Saluditos a mis compitas del 2.0. Híjole, pues a ver, es como entrar en un agujero negro, ¿no? Como la de Interstellar, que entras de cierta edad y cuando regresas ya el mundo ya tiene otros años más. Pues éxito, que te sea leve, mi querida Anabel, y que salgas pronto de ahí. Abrazo fuerte. Hace mucho que en sí, ¿no? No más de acordarme. Mi querida Talena dice, ¿ese Rubens hoy qué hay o qué? Andamos aprovechando que estamos en la vacación para sintonizar. Justo voy llegando con Evanescence. Jijiji, mano, los 2000, mi mero mole. Pues dispárate una rolita, Talena. Dispárate una rolita de esas que recuerdes que ponías en tu Dixman. O que veías en el MTV o donde sea. Abrazo. Alfonso dice, pone las mañanitas alternativas a Minela, porfa, Rubén, gracias. Bueno, sí, pone sus mañanitas, ayer quedamos a ver una. Pero las de, ¿cuáles tenemos? Ramones, por favor. Ramones.

0: Muchas felicidades a la Nela y a su papá, a su orgulloso padre, el Alfonso. Le mandamos un abrazo a ambos. Marisol dice, ay, mira, ayer me la pidió y me la está pidiendo otra vez. Ay, es persistente, ese, sí, sí, sí. Hola, la de Abril Lavín, ya no supe si ayer sonó o no. ¿Puedes o no? Pues la neta es que sí sonaba macizo la Abril Lavín en los 2000, ¿eh? Y sí se mezclaba con esta música, te soy sincero. Pues no sé, mira, ¿qué te parece, mi querida Marisol? Vamos a dejarlo a consenso del amable y del respetable público. ¿Quieren que ponga una de Abril Lavín? ¿Les parece justo para que suenen estas canciones de principios de los 2000? ¿Era su rush, su crush de alguno o de plano la detestan? ¿Quieren que quede fuera o de plano? Dicen, ¡neh! ¡Neh!
1: ¡No creo!
0: Exacto. ¿Qué dice la familia alternativa? Por favor, ayúdenme a... Ayúdenme a deliberar, lo hacemos, no hacemos, ponemos una Abril Lavín. Lleva dos veces que me la pide muy amablemente Marisol y me da pena de negárselo rotundamente. Así que, pues nada, lo voy a dejar a que el público lo decida. Dice por acá, saludos desde la CFE. Pueden poner Empty de Metric. Yo creo que sí, más adelante, saludos. Ahí la CFE. Saludos a todos.
1: Qué
0: los que andan ahí
1: sujeto.
0: Chambeando, talachando, buenos días, excelente programa, saludos a todos, que tengan un excelente día. Gracias, mi querida Silvia, abrazo fuerte. Good day, May, Rubén y Rod, ¿podrían complacerme con la rola Giving Up de Linkin Park? Ya que esa rola me recuerda a mi ex. Pero si quieres recordar a tu ex. Sí, pues
1: ya,
0: sí.
1: Gonzalo.
0: Ya,
1: te Gonzalo. Están viendo tus hijos, Gonzalo, compórtate ya.
0: Somos masoquistas por naturaleza, lo sé, nos gusta. Por no decir migajero. Bien, ok. Otra banda que tronaba mucho por aquellos días en las rotaciones de varios lugares. De aquí en la radio, pues también creo por ahí en algunos se coló. Del Infinite on High del 2005, más o menos. Es una banda de Chicago que toma el nombre de un personaje entrañable de los Simpson, bueno, ni tan entrañable, que era el, como el ayudante de Radioactive Man, del hombre radioactivo. ¿Cómo se llamaba? A ver, examen. ¿Cómo se llamaba el ayudante del hombre radioactivo? El superhéroe. Si sabes quién es el hombre radioactivo, ¿no? De los Simpson, el superhéroe de los Simpson. Tenía a su ayudante, que hace cuenta que era como a Robin, a Batman, ¿no? Bueno, se llamaba Fallout Boy, el Fallout Boy, de ahí toma el nombre, una banda oriunda de la ciudad de los vientos, Chicago, es por eso.
2: ¡Oh, my God!
0: Todos los días aprende algo nuevo, mi Rod, eso viene hasta en el Exani, creo. Muy bien. Pues estos muchachos empezaron con el punk, luego fueron como en el emo y luego como el punk pop, una mezcla rara. Lo que sí es que eran extraordinarios instrumentistas y tenían un vocalista prodigioso que tiene una voz muy, muy buena. Y para muestra basta un rolón, se llama Thanks for the Memories y es un Fall Out Boy y lo escuchas a través de Alternativa 98.

0: cómo le haces para andar de buenas mentando madres? Nada como un vete mucho a la chingada para limpiar el alma y fortalecer el espíritu, motherfuckers.
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7: ¿Cómo? ¿Entonces qué? ¿Pura chamba, verdad? No hay de otra.

0: qué risa. 11:01, familia alternativa, segunda hora ya del martes cafetero. Vamos por una horita más, lo están disfrutando mucho por lo que estoy viendo. Muchos desempolvaron sus discos, sus pósters, sus boletos, sus CDs, su Dixman por acá. Pues sí, es parte de la nostalgia, Somos presas de la nostalgia, lo sé perfectamente. Dice el César que con la de One Step Closer de Linkin Park, ¿cómo olvidar que imitaba sus peinados, su forma de vestir, mis primeros ídolos? Y apoyo a que suene Avril Lavigne, porque creo que toda la audiencia debe ser consentida. Difiero. Además, tienen muy buenas rolas y muy guapa, eso sí, no te lo voy a negar. Es una reina. Eso sí, no te lo voy a negar. Marisol se agüitó, dice, ¿por qué no? ¿Por qué no? A ver, dice, no creo, dice, en Avril Lavigne, en él, no creo. Hola Rubén, es la primera vez que mando mensaje a tu programa, aunque lo escucho bastante seguido. ¿Podrías poner Living in a World Without You de The Rasmus, porfa? ¡Ándale! Esta, The Rasmus, no me acordaba. Era el que traía unas plumitas en la cabeza, ¿no? ¿Son finlandeses? Sí, va. Finlandeses. Exacto, saludotes a todos los radioescuchas, gracias mi querida Bren. Y qué chido que te manifestaste, qué gusto leerte, que sea la primera de muchas. Buenos días Rubén, como dice el audio, Avril Lavigne, no creo, dicen por acá. Ahí está. Avril, no. Chingues, no, pues que es puro true aquí, puro true mi Rod. Sí, ponle cuántas les dedique a mi Avril, sí, cuántas le dediqué a mi Avril. Hijo de su madre, no quisieron sus pósters de Avril Lavigne como quedaron. El Norman dice, tengo una duda existencial, no sé si ya lo explicaron en algún momento, pero ¿de dónde canijos sacaron el audio de Cafecito? No puedo dormir de la incertidumbre. Saludos mis hermanos, los hijos de la Ouija, estaría chido que tronara la de la rola de Knights of Sidonia de Muse. Me late mi Norman, me late. Iba a poner algo del nuevo, que la neta, no manches, ¿cómo lo he estado escuchando el nuevo disco de Muse? Hasta quiero hacer una reseña. Muy bueno, me gusta mucho, mucho, mucho. De verdad, muy recomendable. Pero bueno, puede ser, sí, Knights of Sidonia podría ser. ¿De dónde sacaste ese audio de Cafecito, señor productor? Sí. Háblele más fuerte.
1: Está buscando memes de café.
0: Memes de café, pusieron. Ajá. Una niña que sale a una cafetería y dice Cafecito. O sea, ¿pero es una niña real?
1: Sí, es una...
0: Órale. Pues ya sabes, hermano, de la Deep Web, ¿de dónde más van a sacar estos audios este muchacho? Sí, pues sí. ¿Qué onda, Rubén? De inicios de los 2000, me acuerdo del Take a Look in the Mirror de Korn. Tiene rolas muy buenas. Ponte la de I Did My Time o la de Right Now, rolotas las dos, ambas. Oye, ya se me están yendo a altos decibeles. Luego se alocan, luego se deschongan.
2: Ey, pequeña, no digas eso.
0: A ver, quiero decir algo. Yo puse el Limp Bizkit porque la neta ya no me parece tan de altos decibeles.
3: ¿Cómo?
0: Ni Linkin Park.
3: Oh,
0: o sea, sí los he puesto, pero me parece más para este lado. Le hemos subido. Sí, es que hoy sí empezamos más heavies. Ok. Sí, ponle. ¿Panda podría entrar? No, Panda sí me lo han bateado, pero ya hasta me cansé de nombrarlo. Ya siempre me lo batearon. Sí, hice consenso más de una vez y siempre me lo re para atrás. Sí, ponles Abril, dice Pepe Hermosillo. Bueno, nada más dos han apoyado con Abril, cabe mencionar. Perdón, Abril Nel. Y eso que vengo manejando, dice Lemo. No hagas eso, mi mundo. Te mando un abrazo. No, párese mejor. Buenos días. Hoy la cama no me quería soltar, pero con tu música ya reviví. Pila al 100%. Pon algo de Muse para terminar de despertar. Va, sí, sí va a sonar algo de Muse. Eso es como de cajón. Para este martes de 2000 podría ser Placebo con Special K. ¿Se podrá? Perrón sota, mi Carlitos.
4: Muy bien, muchachos.
0: ¿Qué le cuesta? ¿Qué le cuesta? Antes que todo, excelente martes. Good Charlotte anda de gira con los Avenged Sevenfold. Y yo digo que sí, Avril Lavigne. Ojalá pudieras poner la de Losing Grip, que creo es de las más rockeras que tiene. Saludos, dice el Manu, órale. Los Good Charlotte andan de gira con Avril Lavigne. Los Good Charlotte tienen buena rola, sí, ¿cómo no? No, Avril Lavigne también. ¿Para qué les voy a decir que no? Si sí me gustan un par de canciones. A mí sí me gustan unas rolas de Avril Lavigne. ¿no? Pero pues es que también, pues no quiero ser una dictadura, Rod, quiero ser una democracia.
4: ¿Y qué tiene?
0: Que la familia, diga, pues, pero por lo pronto va, pues ahí va, ¿eh? Ya empezó a emparejarse que sí. Ya se empezaron a decantar por el sí. Dice Marco, no. Buenos días, que suene The Black Angels o los de Greta, va. Buenos días, señor Rub y Rod. Era el niño fisión, voy llegando, sí, en inglés el Fallout Boy. Y en español era el niño fisión. Que fue Milhouse, ¿no? El niño fisión. Niño fisión, niño fisión. Exacto. Feliz martes de recordar mi dolor de rodillas con esas rolotototototas, Rubén y Rod. Saludos a todos los Alternati Escuchas, en especial para Bren Vampire, Ann Mortis, Magda, Alan Alexis. El Alan Alexis ya aquí no figura nunca ya. Si antes me decía que porque estaba en la escuela, ahora está de vacaciones, ¿qué pretexto me pone? Ahora, ¿qué pretexto me pone? Así que no le mando saludos a Alan Alexis, nada más a Bren Vampire, a Ann Mortis y a Magda, ¿cómo no? Desmando saludo. ¿Sí se puede desmandar un saludo? Migajero, no, soy un Terian que se cree paloma.
3: Vaya, no encuentro fallas en su lógica.
0: Ánimo, mi Fercho. El Memo dice que saludos ya a esta hora, pero con toda la actitud, con permiso de la banda alternativa. ¿Podrías felicitar a mi señora madre hoy en su cumpleaños 78, que gracias a ella me enseñó este gran camino hacia la afición de la buena música de varias épocas y que además es alternatifan del matutino? Se llama Lidia Guerra. Felicidades, mamá. Hombre, pone sus mañanetas. Pero unas chidas. Pone, seguramente le van a gustar las del Black Sabbath. A ver. No, deja que les encuentre el Rod. Ahí va. Ahí va, Lidia. No desesperes.

Yeah, muy, muy feliz cumpleaños, mi querida Lidia. De parte de tu hijo, que al parecer hiciste muy bien el trabajo porque te quiere mucho y te tiene en alta estima. Y nosotros también. Qué chido que seas miembro de la familia alternativa. Fuerte abrazo. Buen día, Rod, bonito martes de cafecito, por favor. Elena de My Chemical Romance. Es que sí está bien curioso. Para sacar el emo que todos traen. Pues ya puse My Chemical Romance. Hasta juré que Leo me iba a mandar un mensaje inmediatamente, pero no, yo creo que ha de estar todavía bien metido en su sarcófago. Pero sí pusimos The Ghost of You. The Ghost of You es una gran rola. ¿Se acuerdan del video? Era como una especie de... ¿Se acuerdan esta de Salvando al Soldado Ryan? La escena inicial de en la playa de Omaha, el día D. Ah, no, pero el video, no, el video empieza así, o sea, muy bien dirigido ese video. Como esa escena de guerra del desembarco de Normandía, así, muy bien logrado. Se los recomiendo, chéquenlo por ahí, abrazo, mi Carmen, catafixia por otra, ¿no? Qué buenas canciones, recordé mi vida universitaria, hasta me sentí en la película de American Pie. Nel, ALB, Abril Lavín, muy chula y todo, pero Nel, oh, qué la chingada, no, bueno. Ya ni lo voy a mencionar. Pero no creas, ¿eh? Si me están mandando acá otros, no, Abril Lavín sí. Yo era anti Abril Lavín, dice Ana. ¿Por qué, Anita? ¿Qué te hizo Abril Lavín? ¿Por qué? Si era bien rockera. ¿Quién sería más rockera, ella o Alejandra Guzmán? No, está duro, ¿no? Sería un tiro duro. Sería un tiro duro. Sería un buen tiro. Bien. Sí, es cierto. Es verdad. A ver, principios de los 2000, bueno, me decían esta banda y sí, definitivamente no puede faltar. Definitivamente no puede faltar los comandados por Chester Bennington. Me los piden mucho, aquí también nos gustan mucho. Siempre es bueno recordar a Don Chester, una de las mejores voces del rock and roll, ¿qué? Hasta le hicimos su special y todo, pero creo que esta canción precisamente no la incluimos en ese pequeño tributo que le hicimos. Así que, pues bueno, este fue el primer sencillo de Linkin Park con el que salieron. ¡Oh! Y me daba risa porque les decíamos a los Folsom, ¿se acuerdan de los Folsom? Cuando estaba el Fish y el Berna, que eran los dos, y entonces cantaban, era como Linkin Park, porque cantaban dos, ¿no? Y se respondía, ¿no? Nos teníamos a nuestro Linkin Park hidrocálido. Sí, saludos si nos están escuchando. Bueno, pues esto se llama One Step Closer. Ellos son Linkin Park. Lo escuchas en el matutino de Alternativa 98.

0: Qué buen cover de los italianos de La Cuna Coil, del Enjoy the Silence. Gran, gran, gran versión. Gran canción. Es que las buenas canciones suenan en bien en casi en todo. Sí, sí, un buen cover que no se parezca tanto. Si bien guarda lo esencial, como la melodía, la métrica, pues le ponen un poco de distorsión. Las canciones de Depeche Mode pues están hechas para el rock, básicamente. Se ha demostrado en más de una ocasión. También, ¿sabes quién tenía un cover bien interesante de Enjoy the Silence? Los Linkin Park. Tenían un muy buen cover de Enjoy the Silence. También escuchamos algo de los Rasmus que nos había pedido por allá. Mi querida Bren, espero lo haya disfrutado, la haya bailado y la haya gozado. Muy bien. Pues continuamos, mi querido Rod. No, no, le está lloviendo con todo mi abril, pobrecita. No, ya hasta Poser salió.
1: No digas eso.
0: La van a hacer llorar. Ahora que le haga llegar todos sus mensajes. Apoyo que suene Avril Lavigne con Complicated. Ingesu, dice la... ¿Qué sabéis? Ya estamos aquí, dice. También entra Moderato en los dos. Mira, oh, ya me la aplicó. La de Muriendo Lento con la Belinda de... Belinda, la Avril Lavigne mexicana. No. ¿Sí? Más bien era... Había una chavita que... Había una banda, no sé si se acuerdan, que era Nicky Clan. ¿Sí? ¿Se acuerdan? Y pretendían que ella fuera como una suerte de Avril Lavigne mexicana. Sí, pero sí, Belinda después también hubo una época en la que quiso hacer como canciones con tintes así como de distorsión porque vieron que le funcionó a Avril Lavigne. Eso es completamente cierto. Hola, dice, pero sí amerita para hoy, ya sonó 30 Seconds to Mars y de este tipo ya me callo, dice Maris. No, Maris, no te preocupes, pues mira, así es la banda. No te lo tomes personal.
2: ¿Ves? Eso es racista.
1: ¿Tengo razón?
0: Banda ni madres, eso es apesta, no, que la Buenos días, Rubén. Si ya va a sonar a Avril Lavigne, entonces que también se suene Britney Spears. Me gusta la idea. Que suene mejor Interpol con Evil, me gusta también. Avril Lavigne, sí, dice Silvia, sí. Y estoy cansado de negar que me gustaba, casi que dice Silvia. Maracas de Panda. Abril, sí. Y de Panda solo pasa en el video donde salen las modelos en ropa interior roja. Es lo único bueno que hicieron los de Panda, de plano. Así es. No le digan al Tetes porque se va a agüitar. Acá andaba de huelemoles. Sí. Se cayó de la cama. Pero no hablen de Panda delante de él. Toda la gente que no le gusta Abril, bien que la escuchaban. Bola de truz. Tú pon las rolas, Abril, saludos mi Rubén. Y un saludo, abrazo de muerte a De Arat y Cano, que no hacen nada en el trabajo. Uy, así hay un montón. Como Arat y Cano, está bien, no trabajen, Arat y Cano. ¿Para qué? Ustedes rebélense contra el sistema. Buenos días, Rubén. Ponte la de Bittersweet de Apocalíptica y el vocalista de Rasmus Lowry o la de Silver de And Cold AFI. La la. Va. Hecho. Trato firmado. Ya ves, juntos hacemos este programa, como se podrán dar cuenta. El Alex Disidente dice, excelente martes a todos. ¿Cómo? ¿Qué? No, Abril no. Pero AFI estaría bien para este, sí, de acuerdo. No se los voy a poder negar. Ah, entonces es una niña, es que yo la neta me imaginaba algo. No. ¿Qué? Se la imaginaba así. No puedo decirlo, es políticamente incorrecto, Rod. No me pongan en esos aprietos, por favor. Que él pensó que la de Cafecito pensó, no pensó que era una niña, sino que era una personita de estatura baja. No, si es una niña, mi normal. Sí. Ok, dice: yo era anti-Abril Lavigne, dice Ana. Pero se me ocurrió ponérsela a mi niña. Y de ahí agarró excelente gusto por la música. Y la verdad, no está, Abril no está descabellada. Solo que es para niños y adolescentes. Si ahorita ponen una rola, no me incomoda. Pero estaría mejor en la matraca. Órale. A ver, pero fíjate. Ana fue inteligente. ¿Cómo empiezo a poner a mi niña en el mundo de la música? Pues puede entrar por algo más soft, ¿no? Como Abril. Y le funcionó. Y le funcionó. No, porque todos empezamos como con algo más suavecito y luego vamos subiéndole. Ah, ya empezó otra vez esta madrola. Ya, hablando de cosas viejas, ya empezó a hacer dar lata esto del audífono como ayer. Bueno, de la señora Alejandra Guzmán de Macías no van a andar hablando, ¿eh? Buenos días a toda la banda alternativa. Saludos, mi ángel. Los mismos que dicen que no pongas a Avril Lavigne son los mismos que piden a Mago de Oz o Rata Blanca. ¡Y ahí sí me dio! No, ya me tronó todo, Rod. A ver, arréglalo, por favor. No. A ver si se cooperan entre todos para que tengamos un nuevo amplificador de audífonos, por favor. ¿Ya? Ahí está. A ver, mejor. Gracias, Rod. No manches, ahora sí tronó macizo. No, ahí está. Bueno, ya no voy a hablar porque me están tronando los oídos. Ahí regreso, ponte una rola, mi Rod. De los 2000, principios de los 2000, échale, va.

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7: El futuro es hoy, ¿oíste, viejo?
8: La famosa niña del café. Ahí está, cafecito. Pues ya a estas alturas ya está haciendo falta algo más fuerte, porque ya se nos está acabando. 11:44 minutos. Estamos a escasos minutos de irnos al mediodía. ¿Qué onda, Rod? Pues parece que si quieren escuchar a mí. Parece ser que sí. Y buenos días, Rubén Rod. Abril, uff, los pósters como radio de pintor. Saludos. Rubencito, hoy le diste a la dicha a mi madre que recordara con la cómo la torturaba de joven con la canción de One Step Closer. Son la mejor estación. Gracias, mi querida Mar. Y dile a tu señora madre que disculpe las molestias que esto pueda ocasionarle. Saludos cordiales, estimado Rubén y el equipo de Excelente Alternativa. Saludos, mi querido Artur Juárez. Abrazo. Gusto leerte por acá.
9: ¡Qué agradable sujeto!
8: Special K, pues. Abril Nel. Abril era poser. Es como poner panda. Mejor No Doubt o Garbage. ¿Qué sé yo? Dice el Francor. ¿Cómo ven? No te agüites, mi Francor. No te agüites. No pasa nada. Bueno, dice, bueno, me retracto. No toda la audiencia debe ser consentida, dice. Solo los que tiran buena onda, porque los que se quejan que suene Avril Lavigne son los mismos de que se quejan de que suene Pantera, Black Sabbath, Caifanes, y nada les cuadra. Como decía Lord Peña, ningún les embona, dice.
10: Vaya, no encuentro fallas en su lógica.
8: Si la banda no quiere escuchar a Avril Lavigne, la mejor no, a lo mejor nos aceptan a Nicky Clan, dice. O Belinda. O Belinda, ¿por qué no? Apoyo a mi novia Abril Lavigne con I'm Without You, dice el Pierce. ¡Sas! Hola, Rubén, buenos días. Que suene Sugar de Editors. Qué buena banda, los Editors. Ahí van mis 20 para tus audífonos. Es el amplificador de los audífonos. Es que este tiene desde que se construyó Televisión de Aguascalientes. Es que sí, ya está pidiendo jubilarse. Ya se quiere jubilar. Y no sé si les ha pasado, cuando traen audífonos y hay una mala conexión de muebles, te truena. Un falso es terrible. En la radio se escucha también el falso, la tía. ¿En serio? ¿Me lo juran? A ver, ahorita lo monitoreas en el... Pero solo cuando estoy yo al aire, ¿verdad? Dile a George que lo cheque, por favor. Pues yo escucho a Mago y me gusta Abril. Ponla nomás de puro coraje, dice el... Venga. No, sí, pongan a Abril, sí. Puta, no, se quejan de Abril a bien y están enamorados de ella. Pues, ¿de qué se trata? Dice... Saludos Rubén y al Rod. 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Es los lunes a las 4. Lunes de 4 a 5. Saludos, a ver qué tiene que decir Pavel.
11: Hola familia alternativa, buenos días. Chale, se quejan de Abril Lavigne y se me hace que hasta toca más recio que Green Day.
8: Ya, ¡sas! Strong words, ¿eh?
11: Saludos, banda.
8: Strong words del Pavel.
12: Abril Lavigne es más punk.
8: Es más punk que hasta los Green Day. Por cierto, qué buen programa, dice. Gracias, hermano. Reuben, buen día, man. Hoy es cumpleaños de mi amigo Igor Tudor. ¿Se podrá que le pongan la rola de Chops hoy de Sistema de una Caída, por favor? Gracias y buen día, dice el Forever Young. ¿De plano ya? ¿System y toda la cosa? Esa rola que pusiste, ahí va otra vez. Esa rola que pusiste de Blink-182, ¿sabías que cuando estaban grabando el video, al mismo tiempo fue el ataque de las Torres Gemelas? No lo sabía. No lo sabía, lo ignoraba. Neta, esa rola me mueve las neuronas bien carón. ¿Qué va? Te estás ganando un gansito congelado. No pregunto cuándo, sino a qué horas, carnal. ¿A qué hora llega el gansito? Se quejan de Abril. ¿Cuál es la rola más chida del Abril Lavigne, mi Rod? ¿Cómo?
12: No la escuchaba tanto.
8: No, ni yo, o sea, sí me sé algunas, pero... ¿A ti te gusta mucho qué? ¿Complicated? Nah, esa está muy fresa, tienen otras más acá, ¿no? Happy Ending, aquí estoy checando las que tenemos. Tenemos... ¿Por qué sí tenemos? Jenny ponía mucho a Avril Lavigne. Jenny ponía a Avril Lavigne. Por eso tenemos aquí canciones de Avril Lavigne, porque Jenny tenía canciones de Avril Lavigne. Hoy es cumpleaños de Max Cavalera. Sí, yo creo que el jueves le vamos a festejar. Ya estamos listos para hacer enojar a los que siempre ponen Sepultura. O Pantera. Sí. Complicated, yo digo que. ¿Qué? Si pones esa en ese plan, pone RBD, dice. Con gusto lo pongo, pero no tengo nada. Una hora de puras rolas que no les gusta, puro Panda, RBD, Nicky Clan, Avril Lavigne. Sí. Bueno, ahorita checamos a ver cuál, mi Rod. Ponte por mientras una, como dice el vocalista del señor David Havoc, el fuego adentro, A Fire Inside, Silver and Cold, martes cafetero del matutino de Alternativa.

0: Más van que galán.
1: ¿Hay algo que este joven no haga bien?
2: Ahí estuvo la Fire Inside, el fuego adentro. Dice Noel esa canción de Afi. Mira, tengo chocolate aquí. Ah, no, es una bolsa. Se la tarareaba a mis hijos cuando eran bebés para arrullarlos. Mira vos. Mira nomás. Esos niños crecieron con buen gusto musical, seguramente. Qué buena banda. Los vimos en el Corona con mi Leo. Híjole, cómo nos gustaron los Afi. Muy, muy. Yo pongo 10 varos para tus audífonos, pero... ¿Pero cuándo? Desde ayer se oye el fallo. Miren, la verdad es que no creíamos que fuera posible, pero ya están checando y parece que sí. No sabemos, parece que debe ser más grave esto de lo que pensé, lo cual me preocupa de sobremanera, pero nuestro heroico cuerpo de ingenieros seguramente le dará resultados. Sí, gracias. Ayer me empezaron a decir, pero yo dije, no, eso nada más monitoreo mío. Pero al parecer dicen que sí. Sí, que suene Complicated de Avril Lavigne y de paso Toxic de Britney Spears, dice... Rubén, Rod George, por fin logré sintonizarlos desde la oficina. Se quejan de Abril y, escuchan ladrones, dice. Saludos, Rubén, aquí andamos escuchando el martes cafetero. Gracias, mi Feliponk. Si seguimos en este declive, terminaremos escuchando Elefante. Ya hemos puesto Elefantes. Paco fue el que los puso una vez por error. Pero

0: puede ser. Toda la música está chida, no está en ching, dice Rubén, que suena Abril Lavigne y Mago, por favor, dice Marisol, Losing Grip. Muy bien, pues la verdad es que yo lo dejé con consenso del conocedor público, culto, conocedor y de refinado gusto musical. Dije, yo no voy a... Yo como Poncio Pilatos, yo me lavo las manos. Por supuesto que tengo el poder de no ponerla, pero quiero darle voz y voto a la gente. Quiero darle voz y voto a la gente. La Vox Populi importa en este, al menos en este su humilde programa. Y la verdad es que no está tan mal, no sangrín, no está tan mal. De plano, o sea, no, tampoco. Yo, lo que sí les he respetado es que nunca les he puesto Panda. Elefante yo tampoco nunca lo he puesto, se fue Paco. Exacto. Bueno, pues Abril, fíjate cómo se llama Abril Ramona. Abril Ramona, échate ese. Abril Ramona Levín, cantante, compositora, eso es un gran atributo a su favor, es compositora de sus rolas. Oye, es de mi rodada, es del 80 y tantos, 84. O sea, no está tan chiquilla. Es más bien come años, ¿no?
1: Sí, bastante.
0: Y fue descubierta en un concierto que dio ella en una librería con su guitarra. Es que cada día que le muevas, entro en pánico, amigo. Ahí se está escuchando, ¿verdad? Carajo. Bueno, la descubrió un productor y el resto es historia. Usted lo pidió, usted lo votó, usted lo escucha. Disfrútelo o fúnenos si quiere. Ni modo, pues así es la vida.

0: ¡Saludos para toda la banda!
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10: Bueno, pues ha sido este el último programa. Gracias a todos los que se quejaron, nos acaban de sacar del aire. Un gustazo, familia alternativa. Lamento haber profanado sus oídos con tan terribles notas. Lo hice en pos de la música y de la libertad de expresión. Pero pues al parecer a muchos no les gustó. Pero a más sí, mira, ¿no? A todos les gustó. No está tan gacha, dice. Me dicen, oye, no está tan gacha de...
11: ¿Ves? A lo mejor...
10: ¡Ves! ¡Te lo dije!
11: Yo sabía.
10: No es cierto. Aquí estamos. Nah, puro cotorreo. No se me agüiten. Dice, ahora te avientas un tridente de Avril Lavigne, Britney Spears y Cristina Aguilera. ¡Va! Ya abrimos el día de la canción que nunca pensé escuchar.
11: Va a cambiar.
10: Que suene Evanescence. Ya sonó Evanescence, mi Ted. Pues, ¿dónde andabas? Lo que sí podemos hacer es mandar un saludo al cepillo. Sí, ponles, ya sonó. ¿Qué tal? Buenas tardes. Oye, ¿cómo se llama la canción que pones en la promoción de tu programa? Es el que va con los tambores así rápido. ¿Es esta, en nuestro fondo? Es The Whitest Boy Alive. La banda se llama The Whitest Boy Alive y la canción es Burn. Burn. ¿Esa? No, esa no. ¿Cuál pues? Arriba abrir la beach, dice David. Eso pasa cuando compran audífonos en Temu, ya sé. Tus audífonos tienen una rata dentro.
12: ¿Te parece que somos ricos?
10: De Paquito no van a estar hablando mal, solo confundió Angel con Ángel. Y no lo perdonaron, nunca lo perdonaron, qué gachos. Sí, sufrió.
13: Lo mismo, pero más barato.
10: Bueno, tus audífonos quedan muy bien para el miércoles chicharronero. Sí, exacto, son muy vintage. Eso, no está tan gacha, dice Ann. Se escucha mejor que la Santísima Voladora o Mago de Oz. ¡Qué lache! La tiró con resortera, mi Ann, ¿eh? Pues bueno, está bien, si ella piensa eso, está perfecto. Saludos, Johnny, dice, ya la abrieron, ahora a ver, hasta Panda van a poner, dice. Muy probablemente.
14: Ya, Gonzalo, te están viendo tus...
10: ¿Será que también podamos sacar del exilio a ladrones en Jueves de Altos Decibeles? Hashtag sin miedo a la funa, dice.
14: No creo.
10: ¿Cómo ves? No, algunos ya de plano me retiraron el habla. Buenos días, espero tarde, pero seguro esta semana me cambiaron el horario, pero llego a escucharlos. Eso sí, saludos a los hijos de la Ouija, en especial a César, el embajador, y a los chamucos. A mí sí me gusta Abril Lavigne, dice, no solo su música, jajaja. Echen ojo a su Instagram y más con ese bikinazo que sacó. Ahora, ya te digo, viejos cochinos. Espera, espero que sepas cuál es o a cuál me estoy refiriendo, que no es esa. Entonces, ¿cuál será? Si no es este fondo, ¿cuál otro? De entrada a nuestro programa, trun, trun, trun. No sé, fíjate, ya creo que ya sabes cuál me estás refiriendo, pero no sé cuál es. Porque esa me la hicieron acá en el departamento de edición. O sea, cuando tal vez en una biblioteca. Ah, bueno. Dice, apoyo la idea de la canción que nunca pensé escuchar en alternativa. Me gusta, a mí también, ¿eh? Sí me gusta. La canción que nunca pensé escuchar en alternativa. Me gusta, me gusta. Vamos a instaurarlo. Me gusta, va. Ese zumbido suena mejor que unas rolas fumadas que pone nuestro buen Leo. ¿Qué, un moderato o qué? Dice el Scott. ¿O qué de qué? Bueno, ok, sale pues. A ver si se trata, a ver si podemos quitarles el mal sabor de boca. Continuamos, mi Ruth. Vamos por la última hora. Ya, última hora. Échale.
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0: Acabamos de escuchar algo de los Wizards, de su álbum verde, el Hashpipe, video de que lo recordamos cariñosamente por el de los luchadores de sumo, no sé si lo recuerdan haberlo visto, bastante recomendable, iba muy bien con el tempo de la rola, lo hacía pesado, lo hacía ver como esos titanes, como se escucha el riff de la guitarra, chan, chan, chan, chan, chan, chan, chan, chan, chan, chan, chan, como un tractor, vamos. También escuchamos algo de los Distillers con Drain the Blood y los Foo Fighters con All My Life. Todo esto en la última hora de este su programa. Me faltó decirles muy buenos días o ya más bien tardes. Tengan todos familia alternativa. Ya se acerca la hora de los sagrados alimentos. Ya se acerca la hora de la pausa. Eso espero para todos. Y si no, pues ánimo, que les sea leve. Todavía tenemos un ratito más de música para acompañarlos. Juan Manuel dice que suene el detector de metal. Vaya, ahí viene. Un martes de canciones odiosas y malísimas, solo para reír un rato, estaría muy bien. ¿Verdad que hace falta relajarse de vez en cuando? Hace falta de vez en cuando de quitar la seriedad de la música. La música no es seriedad, es relax, es disfrutar. Y yo acepto que hay música que de plano no me gusta, está claro, por supuesto. Pero creo que nunca he puesto nada que de plano diga, no, esto es igual, creo yo. Me gustaría pensar, obviamente, salvo su mejor opinión. Y claro, y me gusta la idea, Carmen, vamos a instalar los martes el día de la canción que yo nunca pensé escuchar en Alternativa 98. Esa que dice, esta sí me da urticaria nada más escuchar, o de reír, ¿no? Por ejemplo, ¿por qué no? También, Rod. El T dice, buenas tardes, amigos y enemigos. Que suene Evanescence. Ah, ese ya lo leí, ¿verdad? Y ya sonó Evanescence aparte. Al principio. Brody Day, la verdadera rompecorazones. ¿Cuál Abril? Desde niño me gustaban las locas, dice. ¿Y cuál no? Oye, Brody Day, sí, por supuesto, por supuesto. Sex symbol de la música del punk y del rock. Que estuvo matrimoniada, fíjate, Patty, con Josh Homme de los Queens of the Stone Age por muchos años, la madre de sus hijos. Pues ambos bien loquitos, ¿no? Apenas la piedra para el chinflazo, la pared para el moco y el hambre para la necesidad. Sí, de esas parejas que parecen diseñadas como Sid y Nancy, como Courtney y Kurt, ¿no? Como hay bastantes. Que va, gracias. Ahora sí ya me puedo ir a patinar a gusto. Buena tarde y como siempre, buenas rolas, familia alternativa. Gracias, mi Frank. Gracias, canijo. Dice, se nota que es martes, todos quejándonos de las malotas de las rolas en vez de ponernos a jalar.
1: Ya, Gonzalo. Te están viendo tus hijos, Gonzalo. Compórtate ya.
0: Pon una rola de Yoko Ono. Eso sí sería malo, malo. Como decían antes, malo como la carne de puerco. Se decían, tan estigmatizada que tenía la carne, por tan buena que es, carajo. Tan buena, tan rica y tan barata. Pero así se decía, malo como la carne de puerco. Así se decía. Y sí, pero Yoko Ono, no manches, nada más de recordar ese video con Chuck Berry y John Lennon y Yoko Ono y haciéndoles coros. No, eso, ahí, eso es a lo que yo le llamo cringe. Ese sí es cringe. Si ya pusiste algo de...
1: ¡Está horrible!
0: Si ya pusiste algo aberrante, desvelado de los ladrones y hasta te deslindaste, dice por acá. No, eso sí estuvo bien gacho. Eso estuvo bien gacho. Lo de es así del desvelado de ladrones. Suena a la original, ¿que es de quién? De Bobby Pulis. Suena igualita. O sea, no, yo dije, bueno, por ahí va a entrar de repente la distorsión. No tiene distorsión. Tiene una cosa de nada. Es igualita. No le cambiaron nada. Hasta la voz se parece. Entonces dice, ay, qué chiste. Pues mejor me echo una con Bobby Pulido, ¿no? ¿Para qué demonios escucho ese cover si no lo necesito? Por decir algo. O sea, por ejemplo, ese tipo de rolas, es así no. Es así, sí, no. Rolas que nos hagan, pues no sé, como la del, no sé, pican los mosquitos o cosas así, no sé, una de ese tipo. Ahorita no me van a negar, no me lo pueden negar. Esa de Avril Lavigne no estuvo nada mal. La neta. Quien me lo diga lo contrario, ¿verdad? Está nada más ya de necio. Sí. Pero bueno, el chiste es hacerla de emoción. Me pidieron esta desde hace rato, de principios del 2001, del tercer disco de Placebo, el Black Market Music. La canción se llama Special K, que hace referencia no al cereal. En el mercado negro así le llaman a la ketamina, allá en Inglaterra, que es una droga muy fuerte, muy potente, terrible. Y Brian Molko quería hacer una analogía de lo que se sentía el amor al principio entre la sustancia ilícita y el amor, que dice la dependencia que crea y el subidón de adrenalina y luego el inevitable final o bajón, como le llaman, ¿no? Bueno, pues vamos, me pidieron esto, se llama Special K, es un placebo y lo escuchas a través de Alternativa 98.

0: pensado adaptarla para el cine?
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9: Esto sí te coopera, amor, ya te la sabes, carnal. Entre más rápido me dejes de hacer mi chamba, más rápido nos vamos, ya te la sabes, padre.
10: Hablando de chamba, dice Diana, qué buenas rolotas están poniendo. Así hasta dan ganas de salir y enfrentar la vida. A ver si alcanzo todavía que me pongan una rola, la de Crying Lighting, de los Changos Árticos. Venga, abrazo, Dianita, qué chido. Pues eso es justamente el plan, es lo que pensamos o queremos lograr. Pues a mí sí me gusta todo lo que toca el matutino, dicen por acá. Pongan 100 para la consola. Un día de sugerencias de rolas que yo traía en mi ringtone. Ándale, a ver, ¿como cuál? For example, pon la cabra. Ándale, como la cabra, pero no vas así, no, no, bien censuradota, ¿no? Es así como que no. Muy bien. Pues ya recta final, mi querido Rod. Y acuérdense que todavía ahí viene el reset para que no le cambie. Ya me queda unos cuantos minutos. ¿Qué tal? Excelente música. Manda saludos a mis hijos Balam y Lía, que te están escuchando. Saludos, mi querido Balam y mi querida Lía, que le están dando guerra a su papá. Eso, para que pague todas las que debe. Abrazo para los tres. Sí. Muy bien, pues ya están haciendo nuevo disco los Arctic Monkeys, ya están grabando, ya se sabe que ya viene. Para algunos su último disco fue muy decepcionante, sin embargo es un gran disco, el Tranquility Base Hotel and Casino es un disco con una aura completamente distinta, y es que estos chavitos pues empezaron muy jovencitos con el alma punk y después pues se fueron suavizando, pues yo creo que es una evolución natural de alguna manera. Pero del Humbug del 2009 tienen buenas rolas como esta, llamada Crying Lighting. Lo escuchas martes cafetero del matutino.

Así es, Familia Alternativa, un día a la vez. Y justamente es lo que acabamos de hacer. Ya dejamos una mañana atrás, la mañana del martes. Espero te haya alivianado este segundo escaloncito, que a veces es complicado para algunos. Ahí tronamos muchas canciones de principios de los 2000, incluso sonó Avril Lavigne. Algo inédito en este programa.

Por ahí también parece que nació una nueva sección, ya veremos si la acuñamos, se queda o no se queda. La canción que yo nunca pensé escuchar en alternativa. ya veremos si prevalece o no, o se nos va. Pero muy bien, pues hasta aquí llegamos, porque ya viene el reset y a nosotros ya nos dio hambre. A nombre de Rodenos Controles, yo soy Rubén Hernández, te deseamos una extraordinaria tarde. Nos escuchamos mañana en punto de las 10 de la mañana para más del Matutino. Gracias y hasta mañana. Chao.

0: Ay, apúrate que hoy sí traigo bien muchas ganas de ir. Vámonos.
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2: ¿Siguen aquí? ¿Ya se acabó? Váyanse a casa. Búscale.
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9: Yo, yo, yo, yo. Entumbado, ¿eh? ¿Qué tranza, bandita? ¿Cómo están? Bienvenidos a un programa más de... hoy Reset, ahí va a ser Diálogos de Mente. Ando bien güey el día de hoy, hermano. No he dormido bien, no he dormido bien. El calor está bien extremo en las noches. No sé, regresó el calor muy, muy infernal, está insoportable. Sí, ya no, extraño la lluvia, extraño lo nublado, como mi natal Suiza, hermano. Yo tengo sangre europea, carnal. Yo por eso, no sé, como que cuando hace calor no reacciono bien, hermano. Al menos que esté en la playa, pero pues aquí, ¿qué? El Cristo roto, lo único que... el río San Pedro, hermano, lo único que tenemos con agua aquí, carnal. ¿Cómo está la familia alternativa el día de hoy? El día de hoy les tenemos un programa bastante chido, agradable, mucha música. Y pues ya saben que siempre tenemos una temática de todos los martes. Y la segunda hora de 2 a 3, ustedes son los que ponen la playlist. El día de hoy la temática, para que vayan pensando qué rolita van a poner la segunda hora. Ya saben, la primera va por mi cuenta, la segunda va por la suya. El día de hoy vamos a dedicar música a... Ya hacía falta, ¿no? Dedicárselo 100% a vocalistas mujeres. Una banda 100% de mujeres, o que la líder sea una mujer, o la, en este caso la vocalista, o que la que mueva ahí el tema, ¿no? En la banda. Que hay muchas que sí se apoderan de eso. Casi siempre son las vocalistas, ¿no? Y pues bueno, vamos a arrancar pues con mucha musiquita. Mi Rock, ¿cómo andas? Hay mucho chismecito esta semana. ¿Viste el video de el video que hizo viral acá en Aguascalientes del motociclista de ayer? No, el que quiso golpear a un adulto mayor y que andaba haciendo de tos ahí en Miguel de la Madrid, y que llegó toda la banda, taqueros, unos carros se pararon y le dieron en su madre. ¿No viste el video? Te lo voy a pasar para que lo mandes al canal de difusión. Le dieron una chinga al pobre motosimio, ¿sí? Unos motosimios. Hay muchos motosimios en la calle, ¿eh? La neta, no sé qué está pasando, pero tanto los motociclistas, los ciclistas, digo, también muchos automovilistas, pero ya les vale madre, se pasan los altos, andan a madres. Muchos accidentes hemos visto últimamente en la ciudad, así que no sé qué está pasando, ¿eh? No sé si por el mismo hecho del tráfico la gente se está volviendo loca. ¿Qué dicen los alternative drivers? ¿Quiénes son más imprudentes? ¿Los automovilistas, los ciclistas o los motociclistas? ¿Tú quién crees? ¿Los motociclistas son los más imprudentes? A ver, los leo aquí al 449-994-6480. Vámonos, arrancamos con música 100% hecha por mujeres. Y pues arrancamos fuertecito, hermanos. Arrancamos fuertecito con las Kitty. Esto que escucharán se llama Charlotte. Y después escuchamos a Dice Pites. Esto es Punishers. Y leo sus recomendaciones para la segunda hora al 449-994-6480.

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1: Bueno, estamos de regreso aquí a su programa Reset. Ya saben, el día de hoy tenemos especial de mujeres, bandas de morras o que nomás la vocalista sea mujer. Nos vamos a dedicar esta horita la pongo yo. Y la segunda, recuerden que la ponen ustedes para que me empiecen a mandar sus recomendaciones. Voy a leer acá ya el centro de mensajes, ya está acá activo. A ver qué onda, por acá se reporta mi querido César, dice: buenas tardes mi querido Tete, excelente tarde de martes. Por acá saludando a toda la familia alternativa y esperando las nuevas joyas que traes. Abrazos y buenas vibras desde la Ciudad de México. Yo ya vi ese video y la neta lo ganó el motosimio. Imprudentes, hay de todo, autos, motos, bicis, peatones. Solo queda andar bien al tiro para no meterse en problemas. Porfa, que suene Stranger Machines de The Gathering o Scarecrow de La Cuna Coil. Ah, qué buena rola, La Cuna Coil. Te compro la de La Cuna Coil. Esa la vamos a agregar para la segunda hora, mi César. Ahorita la ponemos. Mi querido Gonzo, mi Tete reportándome desde Los Elotes. Manda saludos, por favor, a Anabel, Anaí, Aarón, Magda, Karen, Fer, Alex, Rafa, Leo, Paulina, Luzbel, Maiju, Cuervo, Rey Lagarto, Behemoth, Rodrigo y por supuesto para ti. Y recuerda que viva el rock. El Mosca, como cada martes, mandando su audio. ¿Qué onda, mi hermano?
2: Monté algo, güey, para la segunda hora. Los de abajo.
1: Los de abajo.
2: La liderada por mujeres. La que tú quieras, mi Tetes. La que tú quieras, pero una de los de abajo. Y sí, en el video le dan una munda al güey ese por Gandaya. Ese es un motocimio de veras.
1: Sí, sí, sí.
2: Adelante, era un viejito, pero bueno. Y de tu video, no, ese ruquito, no el último, el que te dice muchas veces BRGA. No, me hizo recordar. Eres la mera pandillota, mi Tetes. Ponte algo de los de abajo, mi Tetes.
1: Ya está, mi Mosca.
2: Siempre viendo tus videos. Estaba risa.
1: Gracias, hermano.
2: Taquitos de lechón.
1: Provecho, hermano, provecho. Muchas gracias por ver a la gente que me sigue en mi canal de YouTube, que ya vieron el video de esta semana, que nos fuimos al Roxy, al show de The Pestilence. Y el rol los comparte, ¿verdad? Todos los compartes en el canal de difusión cada que salen. Sí, ahí para que los vean. Y gracias, mi Mosca. Sí, quedó chido. Hay varios personajazos que vimos este episodio. Por acá mi... Y claro que te ponemos la de los de abajo, hermano. Claro que sí, te la ponemos. Emanuel Bonilla dice algo de Ote. Ote, qué buena banda, hermano. Sí, es cierto. Mi Tetes, buenas tardes. Saludos. Siu y... Ok, no es Siu. Es más bien se llama la banda. Siu y HGZ1. Ok, hermano. A ver, mándame una, pero mándame el link de Spotify para ver cuál realmente es la que quieres escuchar. A ver, mi querido Lechón, ¿qué onda, hermano? Mandó audio.
3: Saludos, Tetes. Buen éxito en tu programa, me mandas un saludo, por favor. Tetes, ponte las Warning.
1: A las Warning, mira, es el Aloncito Kraken, acá mandó audio de Aloncito. Saludos, mi Aloncito, sí, ahorita ponemos a las de Warning. Ahorita la ponemos, mi Aloncito, gracias por estar escuchando, hermano. Juan Manuel Herrera dice que suena el detector de metal, los motosimios son los más mi Tetes, ok, se están yendo duro contra los motosimios. Ojo, motosimios no son todos, No estamos diciendo que cualquier güey que maneja moto es un motosimio. O sea, hay gente imprudente. Los motociclistas imprudentes son los motosimios. Y es que ese video se pasa de lanza. O sea, no sé si lo vieron. ¿Sí? ¿No lo has visto, Ahorita lo ponemos. Es que sí se pasó de lanza porque se le dejó ir a un ruquillo y una ruquilla. Y se le dejó ir a los golpes. O sea, como que se lo alcanzó. Así, ya sabes, la moto a madres. Y llegó y se le metió al carro para que se orillara y se baja de la moto, pero directo a los golpes. Y la gente que estaba alrededor lo vio y salieron como meseros, el de las carnitas, un carro que iba atrás, se bajan y empiezan a gandallar al motosimio. Y le dieron una friega, hermano. No, hombre, pero esas que dan gusto, carnal. A ver, mi Baihu, ¿qué onda? Yo creo que los dos, pero los que tienen más su inmortalica y que van con la bendición enfrente. Otra en medio de la bici y el Brian en un tercer morro atrás. Como sí, de esa gente que llevan a toda la familia en la motocicleta. Sí, carnal, no hagan eso, hermanos. Neta, se pasan de lanza. Se pasan de lanza. Por acá nos piden entrar al canal de difusión. Ya les mandaste el link. El Toño Carrillo nos dice... aquí arreglando una chapa de auto, mira, aquí presente. Ya está pisteando este vato, mira. Andan ahí en el taller y ya se anda echando una refrescante. Qué chulada, mi Toño Carrillo, qué envidia, hermano. Mi Tony, como siempre, ¿cómo estás, hermano?
4: Hola, mi Tetes, ¿qué tal? ¿Cómo estás? Aquí también Toño Vázquez. De nuevo reportándome tempranito. Sí, vi el video. De hecho, el que lo golpea le pone las zancadillas, el taquero, con su playera de la
1: taquero.
4: Chivas.
1: Al de la Chivas.
4: Sí, estaba muy machito con dos viejitos, un viejito que está cañón. Sí. ¿Y qué te parece una recomendación? Nita Ford con Kiss Me Deadly. Kiss Me Deadly. Esa me gusta mucho. Por favor, Tete, gracias, saludos.
1: Gracias, hermano. Gracias, mi Tony. Muchas gracias por sintonizarnos como siempre. Y ahorita vamos agregando sus peticiones. Mi Karem, acá nos dice, Tete, aquí se le dando allá a la cabina Alternativa 98 y a todos los radioescuchas. Para el programa dedicado a bandas femeninas, te recomiendo poner Once Human, la anterior banda de Lauren Hart, la actual vocalista de Arch Enemy. Y la rola que recomiendo es la de Sledgehammer. Muy bien, perfecto, mi Karem. La ponemos con muchísimo gusto. El Pandro Sobres. Dije, ya gané algo. ¿De qué? Ah, le marcaste. Le picó mi Ro, Algo quiere mi Ro. Quiere una cita contigo, hermano. Hoy que es martes de 2x1 en Cinépolis, algo quiere. Mi Beto Gallegos acá reportándose. Dice, si te vas a poner una de puras morras, anótate a Emma Root. Rundle con Protection o a Jimena Inch, una bossa frustrada. Muy bien, perfecto. Ahorita las agregamos, mi querido Beto Gallego. Están llegando más mensajes. Ahorita los leemos, nos vamos con música. Esto es a cargo de Hall. Escuchamos Malibu y de las The Breeders, Cannonball. Recuerden, están en Reset y la segunda hora va por su cuenta.

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1: Bueno, estamos de regreso aquí en su programa Reset. A los que van sintonizando apenas, recuerden que esta es una hora dedicada a bandas 100% de mujeres y o que las vocalistas o las líderes sean pues una morra, vámonos con ellas. La segunda hora ya nos están pidiendo por acá de la Cuna Coil, muchos nos están pidiendo de OTEP, el Karen nos pidió Once Human, ya tengo por acá también la de Warren que nos pidió el Aloncillo, la Cuna Coil nos pidió acá el César, Emma Ruth nos pidió el Beto, que los voy anotando, los vamos anotando porque y luego se me enojan en el que no las pongo. El Herr Kaiser nos dice: saludos, Tetes, ponte la de Anti-Glory de Horse Girl. Ah, qué rolota. Por favor, gracias. Ahorita la anotamos. Claro que sí la ponemos. Mi Gonzo dice: mira, Tetes, todos se van porque el señor es de la tercera edad. Pero el señor le aventó la lámina. El chavo le valió madre. El chavo le viene piti pite. Y aún así se le pone al brinco. Sí la regó el chavo al que lo madrearon. Bueno, pues sí. Pues es que no vimos el contexto. Pero aún así, pues si una persona se equivocó y casi hay un accidente, no es la manera de reaccionar, ¿no? No es la manera de llegar y reaccionar, y más si es una persona de tercera edad y llegarle a golpear, pues no creo que sea, por más enojado que estés, no es la manera. Esa mera, nos mandaban acá por acá de YouTube, ok, algo de OTEP, nos pide Manuel Bonilla. Alexis nos dice: excelente, ¿sabes? Creo que quedaría bien algo de The Gathering, Strange Machines. Saludos a toda la raza alternativa, seguimos en línea. Gracias, mi Alex Disidente. Mi Leo Castañedo, ¿qué onda, carnal? ¿Cómo estás? Dice: saludos, Tetes y Rod. Dice: ese video del motocimio le faltó el soundtrack de La Carencia de Panteón Rococó. Podría sonar. ¿Qué fue mejor de Illinois? Ándale, gran banda ya, Illinois. El Mosca nos manda el link del video. Sí, ya muchos lo tienen por ahí. Si puedes poner algo de las Mystica Girls o algo de Santa Sabina, la que usted mande, pero algo de ellas. Pero si no se leyó mi mensaje. Muy bien, perfecto. Claro que sí, mi querido Baihu, ponemos algo de Santa Sabina. Me late Santa Sabina por acá. Juanjo Macías nos dice: ¿qué tal? Buenas tardes, Tetes. Un saludo para todos. Yo sé que aquí no es para esto, pero quiero pedir su cooperación, pues me van a hacer una cirugía de columna y me piden los materiales, que no son nada baratos. Ahora yo estoy, ya que no puedo, pues soy discapacitado de una embolia cerebral que me dio y hasta un infarto me llovió. Me llovió sobre mojado. Mi nombre es José Guadalupe. Les comparto el número para sus donaciones. Y de antemano, gracias. El número de Mercado Pago. Bueno, nos manda su número de tarjeta. Si alguien de la familia alternativa le quiere echar una donación acá a mi querido Juanjo, porque anda pasando complicada con el tema de los gastos de su cirugía y sus materiales, le pasamos con muchísimo gusto el número de tarjeta para que pues ahí lo aliviane, ¿no? Ahí lo alivianemos. Por acá mi Eric dice: una de Blondie, mi Prezi. Y nos pide acá mi querido Eric Valdés. Nos pide Nemesis de Arch Enemy para la segunda hora. Dice: ya te pidieron Strange Machine de The Gathering, debe sonar sí o sí. Es una de las mejores canciones del metal noventero con Front Woman. Perfecto, si lo dice mi querido Beto Gallegos, la ponemos. La canción que recomiendo es de Ginger Pieces. Muy bien, Ginger también. Entonces déjame anoto la de The Gathering. Y vámonos a sonar, que ahorita sigue algo de Hayley Williams. Lo que escuchan es Myrta Sopine y después escuchamos Skull. Esto es Special. Súbele, mi querido Ro.

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1: Tetes, a ver, por fin, pásame ese número de la cuenta del amigo, hay que echarle la mano. Con poquito que aporte uno, pero hay que echarle la mano, ¿no? Se lo merece el cuate, hombre, está cañón.
2: Así es, hermano. Sí, a veces, digo, a Juanjo nos acaba de pedir por ahí que le echáramos la mano, tiene una cirugía en puerta, está batallando con el material para su operación. Hay varios que me están pidiendo ya aquí el número de tarjeta, les estoy reenviando el mensaje tal cual como Juanjo no me lo mandó. Qué chido que la familia alternativa se una, lo que puedan apoyar, 50, 100 varos, ahí todo lo que se vaya sumando, pues es para alivianarlo. Ahorita les mando pues la cuenta, hermano. Por acá mi querido el Bodo por acá anda. Acá anda ya reportándose, nos pide algo de Ana Fiori, El Día de la Ira. Qué buena banda esta de Ana Fiori. Tengo la fortuna de conocerla, de hecho hasta hemos cantado juntos. Acaba de sacar un nuevo disco y es una brutalidad ese disco. Es más, la gente que le gusta más el gótico, el metal sinfónico, es una muy buena recomendación. Le hemos puesto ya varias veces, ¿no? Ahorita la agregamos, mi querido Bodo. Josué nos dice, ¿qué onda, Tetes? Que vuelva a sonar Avril Lavigne, entonces. Ok, no. Es que hubo controversia por ella en el matutino. Sí, sí la escuché. Sí escuché. Dice, fuera de broma, sugiero a Ana Fiori. Mira, también nos está pidiendo a Ana Fiori, Josué. Llaman dos que piden a Ana Fiori. Está pegando duro la Ana Fiori. Sí, claro. Qué chido que sea 100% mexicana. Sí hubo controversia con Avril Lavigne, ¿verdad? No quieren a Avril Lavigne que suene, ¿verdad?
3: Unos sí, otros no.
2: Es buena.
3: La consideran mucho pop.
2: Sí, ya sé. Por acá, Emanuel Bonilla dice, SIU, Sistema Integral de Unidad de Hemodiálisis, es donde trabajo. Ay, yo pensaba que era como era el SIU de Cristiano Ronaldo. SIU. No, es el SIU es Sistema Integral de Unidad de Hemodiálisis, es donde trabajo. Y HGZ1, Hospital General de la Zona Número... Güey, pues no seas huevón, escríbelo bien. Carnal, pues uno cómo vas a ver. Y dije, pues, ¿qué bandas de metal son esas, güey? Dije, este güey sí es bien, bien true. Saludos y bonita tarde, buen programa y bonita tarde. Gracias, Emanuel. Sí, no seas huevón, carnal. ¡Siu! Dice César, ya ves, yo también había perdido... Stranger Machines de The Gathering, porque es una rolota. Saludos al Aloncito, ese niño es un fregón. Saludos, Aloncito, que nos está escuchando. ¿Qué onda, carnal? ¿Podría sonar Nightwish con la de Nemo? Saludos a todos en cabina, oyéndolos desde Cuernavaca. Nomás porque eres de Cuernavaca, carnal. Te vamos a poner Nightwish. Nomás que no me vayan a salir con su jalada de que rolas de 8 minutos, porque es que luego me piden esas de Nightwish y de... todas esas bandas y que luego duran, pues se me va el programa, si nomás tengo de por sí nomás 4 horas a la semana y me piden una de Opeth que dura 15, digo, no, pues carnal, pues digo, yo toda madre, yo toda madre sigo cobrando poniendo las rolas de 15 minutos, mira qué chingón. Por acá dice Eric Valdés, dice, pásame el número de tarjeta del amigo del Prezi. Muy bien, ahorita se las pasamos. Mirro, ¿los puedes ir detectando para que se las mandes? Sí. Porfa, mi Vic dice, ya ponte algo de la dosis. Saludos, muy bien, mi Vic. Ana dice, hola, OTT, yo puedo ayudar a depositarle al amigo, solo que puedo hasta el sábado. Pero si también mándame el número de tarjeta. El día que puedan, pues ya con que lo alivianemos al compa, está chido. Les mandamos, mira, nos lo pidió Eric, nos lo pidió Ana y también por acá nos lo había pedido el Tony, también Tony nos pidió el Gonzo también nos pide el número de tarjeta. Mira, toda la banda está pidiendo el número de tarjeta, qué chulada, qué bendición tener esta familia. Vámonos pues a escuchar algo de rock and roll, vámonos con algo más clásico por no decir comercial, pero no pueden faltar estas Front Womans. Pues no puede faltar No Doubt y una canción que me gusta mucho que se llama Simple Kind of Life y después escuchamos a Garbage. Esto es I Think I'm Paranoid.

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1: Y bueno, pues ya estamos llegando al final de esta primera hora, donde pues ahí les puse yo las recomendaciones. Bueno, hoy nos fuimos a algo más clásico, tuvimos de todo, pero la segunda ya va por su cuenta, hermanos. Por acá dice Beto Gallegos que pongas el número de cuenta en el canal de difusión, ya lo pusiste. Carlos Cañedo dice, buenísima rola la de No Doubt, aunque ya la Gwen Stefani se volvió tía católica panista. Ponte algo de Yeyeyeas o de Portishead. Muy bien, ándale, algo así estaría sabroso. Matt Mike nos manda un audio, ¿qué onda?
2: ¿Qué tranza, mi tetes?
1: ¿Qué tranza, hermano?
2: Toda la banda alternativa.
1: Saludos. Oye,
2: ¿podrá algo ahí de la Amy Winehouse? Algo así bien, chicharronerote y salud.
1: Claro.
2: Por la que pongas.
1: Claro, Amy Winehouse. Saludos, hermano. Fuerte abrazo, hermano. Amy Winehouse, claro, la ponemos. Por supuesto, por acá dice el Pandros, dice, buenas rolas, la del Gran Turismo del PlayStation. Ese discazo de Cardigans, el Gran Turismo. Ponemos algo del Gran Turismo, claro que sí. ¿Qué discazo? Ese disco está de principio a fin, es una joya, hermano, ese disco, no, hombre, qué chulada. Autoeléctrico Carrillo, buenas tardes, una buena rola de Fem Power es War de Brutus. Muy bien, hermano, la agregamos. Mira, espero que lleguen a sonar todas, si no, las ponemos en la playlist y tú al final del programa les mandas

saluditos. A mí se me hace que ustedes dos en la ruta se van a ir a terrenear ahí por el Picacho, ¿no? Ahí no me van a mentir. Mucho amor ahora con tu compañero. Mucho amor. Ay, siempre saludan a mi compañero de ruta. Mi compañero de ruta. Ah. No te creas, mi Rafita. Saludos a los dos. Saludos, hermanos. Mándense por acá unos aguacatitos o algo. A ver qué. No chéves. El Baijú. Ya vi el video. Se ve el motosimio, se baja muy verdad de Dios y no le da chance al otro de que se baje. Pero cuando vio que le llegaron y estaban frente a frente, luego se echó para atrás. Qué bueno que por el motosimio. Sí, está cañón el video. Aprovechando el mood, ¿puedes poner London Grammar Strong? Claro que sí, hermano, la ponemos. Dice, el secreto de la barrotera. Ya te están echando carrilla, mi Rafita, ¿eh? Ya nos mandó un sticker todo enojado, ¿no? Es carrilla de la buena. Saludos a todos, a Barrotelles, hermanos, ya saben, ahí con el Rafita. Vámonos pues, cerramos esta hora. Cerramos con algo a cargo de Wisp, Enough For You. Y esta bandotototota de mis favoritas es Fleshwater. Y lo que escuchamos es Closet. Cerramos esta hora y empezamos la segunda, que esta va por su cuenta.

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8: Y bueno, estamos de regreso a complacer todas sus peticiones que nos hicieron favor de mandar al 449-994-6480 en la primera hora. La temática para aquellos apenas que van sintonizando, vamos a poner pura musiquita hecha por mujeres o que simplemente la líder de esta banda es una mujer. Así que toda esta horita la pusieron todos ustedes, las fui ordenando como las fueron pidiendo. Bienvenidos pues a esta segunda hora. Si hay quejas, no me echen la culpa a mí, pero la neta se viene una playlist fregona. Fregona, la neta siempre predomina mucho la calidad de toda la familia alternativa. Buenas recomendaciones, afortunadamente hoy no nos pudieron recomendar Mago Dios porque pues afortunadamente que no canta una mujer ahí. Porque te acuerdas la vez pasada cómo se armó la bronca. No, hombre, no. Ah, no, pero hoy hubo controversia con Abril Avil.
9: Ya es martes de controversias.
8: Es martes de controversias. Y ya se la llevó con Rubén Hernández, hubo controversia con Abril Avil. Así que yo ya no estoy para otra controversia. Ahorita estamos con el motosimio, ya lo hicimos basura un rato. A lo que sigue. Vámonos pues con esta que fue la que más nos pidieron, las que más coincidieron en pedirla. Esto es a cargo de The Gathering, esto es Strange Machine. Y después escuchamos algo a cargo de los OTEP. Esto es Blood. Súbele, Ro.

Bueno, estamos de regreso. Estas dos rolitas sabrosonas, a cargo de OTEP y de The Gathering. Muy bien, muchas gracias ahí por sus. Esta que nos la pidió por ahí el César, nos la pidió Beto, nos la pidieron por ahí varios, la de The Gathering. OTEP, no, creo quién la pidió, varios me pidieron OTEP también. Muy buenas por acá. Entonces, ahora a continuación, por acá nos pidieron, el Beto Gallego nos pidió algo de Emma Root, nos pidió Protection. Y esta nos la pidió el Karem, nos pidió algo de Once Human. Sledgehammer. Así que vámonos con este par de rolitas para que no se vayan a dormir, banda, Yo sé que hasta ahorita es la que uno se le da el bajón. Y a nosotros también, porque nos da hambre, güey. ¿Dónde anda la banda alternativa? Me imagino que muchos andan comiendo. Presúmanos que andan comiendo, denos para que nos dé hambre. Antójenos, que andan comiendo, dónde andan chambeando, qué tal el calor. Repórtense, familia alternativa, al 449-994-6480. Vámonos, mi rock, con este par de canciones, estas peticiones. Suelen.

Bueno, estamos de regreso. Por acá mi buen Joana nos dice: confío en que todo saldrá bien para el compi. Muchísimas gracias. Y dice que él ahorita no está en posibilidades de ayudar, pero que si ocupan donadores de sangre, él se apunta, hermanos. Muy bien, gracias, mi Joana. Ahí está el mensaje por ahí compartido. Dice Autoelectrónico Carrillo: aquí no comemos hasta acabarla de cambiarle las tripas a esta moto que se hizo chicharrones. Ve nomás. Ve, o sea, nos manda una foto de... No, pues esa foto ya está destrozada, hermano. No, está, hasta se ve como si estuviéramos viendo Rotten de humanos, pero esta es una moto. Muy bien, gracias, saludos a toda la gente que está comiendo. Por acá dicen: ponte algo de Spirit Box, ándale, algo así que da para ahorita. Ana nos dice: qué va, esas rolonas me hacen el día, muchísimas gracias. Qué chulada toda la gente que nos está escuchando mientras andan chambeando, mientras andan ahí en el tráfico, mientras andan comiendo, con la familia, no sé qué más estén haciendo por ahí. Saludos a toda la gente alternativa. A continuación, por acá nos pidieron algo del Gran Turismo de The Cardigans, precisamente. Vamos a escuchar esta canción que se llama My Favorite Game. Comercialona, pero la neta es un pedazo de rolononón que yo sé que a todos nos va a gustar. Este disco yo creo que a todos le gusta, o sea, metaleros, alternativos, fresas, lo que sea. Este disco yo creo que sí es una bendición, es una joya 100%. Y por eso elegí esta canción, My Favorite Game. Está cortita, está motivadora, porque hay unas bien depresivas en ese disco, y como que a esta hora sí se me van para abajo. Y después nos pidieron algo de Amy Winehouse, y esto es He Can Only Hold Her. Súbele, mi querido Rock.

0: Se nos está pasando rápido el programa, mi querido Ro. Escuchamos algo de los de Cardigans y de Amy Winehouse. Ya está, complacidos, banda, complacidos. Ya saben que aquí sí estamos, vamos bien, vamos alcanzando casi todas las peticiones que nos pidieron el día de hoy. Ahora sí vamos bien, vamos con, es que hoy no ando tan perico. Digo, sin que vayan a sospechar otra cosa. Tan, ¿cómo? Hablador. Ando tan hablador. No. Ando tranqui. Oye, ¿te enteraste del chisme de Sid Wilson de Slipknot?
1: Sí, pero como que no entendí porque...
0: Yo tampoco había entendido todo el desmadre que había pasado. Sacaron a Sid Wilson de Slipknot, pero no hubo un anuncio oficial de Slipknot. Simplemente él como que dijo, después de 30 años me sacan estos güeyes y no sé qué. Se arma el relajo en redes sociales de que pues ya sacaron un integrante más de Slipknot, Corey Taylor y el payaso, ¿cómo se llama? Clown. Y luego después, el día de ayer, se armó el chisme bueno porque Kelly Osbourne, que es la esposa de, bueno, la prometida de Sid Wilson de Slipknot, creo que tienen un hijo los dos, subió unas historias donde dice que ella ya quiere descansar de él, que está harta de su actitud, que le pide que le regrese sus perritos y que de paso pague la manutención del niño, que no se hace cargo, que no es como deudor alimenticio. Es deudor este Sid Wilson de Slipknot. Entonces ayer se armó el chismecito, entonces ya mucha gente, los fans dicen que seguramente lo sacaron de Slipknot por... Pues porque sí está medio loquito, anda pasando por mal momento. Seguro ya se volvió loco el Sid Wilson, pues no sabemos. Pero pues Slipknot se está quedando desmantelado. Mira, ya se quebraron dos. Y se quebraron, sí, pues dos piezas claves. Sacaron al que no hacía nada de los clavos y luego... Y luego ahora sacan a Sid Wilson y luego... No, pues ya. Ya no, desfragmentado Slipknot. Se acabó. Bueno, no, pero mientras sigas Corey Taylor, pues ahí estamos... Estamos contentos, hermano. Vámonos pues con algo que acá que nos pidieron algo de Portishead. Esto es Sour Times y después escuchamos algo de Spirit Box. También nos pidieron por acá. Esto es Jaded. Vámonos, súbele.

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1: Bueno, por acá nos piden Spirit Box. Ya pusimos Spirit Box. Dicen qué buenas rolas. Pasen la playlist. Ahorita la pasamos, mi querido Ro, en el canal de difusión. Por acá nos dice el Emanuel Silva, dice, hey, Tete, ya están pidiendo 50 mil pesos por la identidad del motosimio. No manches, hermano. No te pases de lanza, neta. Hijos de la fregada, no manches.
2: ¿Pero para qué? ¿Para?
1: Pues para que, para funarlo, yo creo. A ver, Omar Ramón, ¿sabe qué, sabe qué me pone? Que ni le entiendo. Dice, a ver, ahora sí que no mames, te publicas en el grupo Alejandra Guzmán cuando ella no tiene nada de rockera. Lo único rockero es su familia, es su papá y ya. ¿Dónde publiqué?
2: Ah,
1: ¿de qué? ¿De qué me hablaste?
2: Es que ya ves, chicas, que siempre que inician los programas les pongo, conecten.
1: Ah, ¿tú pusiste en el canal de difusión? ¿Pusiste algo? ¿Pusiste algo de Alejandra Guzmán?
2: Pues puse de que hoy programa de...
1: Ay, pero pusiste de chiste. Ya sé, se atacó. Se atacó el Omar Ramón, se atacó. Tranquilo, hermano, no te me pongas así, alterado. Chulada, acá nos están pidiendo más rolas. Muy bien, seguimos pues, que tenemos varias rolitas todavía que poner. ¿En qué nos quedamos, mi Ro? ¿En qué nos quedamos? Pusimos la última de... precisamente Spirit Box, ¿va? Bueno, pues vámonos pues con algo que nos pidieron también de Warning. Nos pidieron de The Warning, no podía faltar. Esto que se llama Kerosene. Y después escuchamos de Ana Fiori. Esto es En el Vacío. Súbele, mi querido Rob.

Perdón, perdón, ya me andaba yendo, es que fui al baño. Sí. Fui al baño y ya casi no alcanzaba el robo. ¡Córrele, córrele, córrele! Estoy corriendo por el pasillo, casi con los pantalones acá abajo, güey. Ay, dice, pues a comer, a ver, provechito a toda la banda que anda comiendo, qué chulada. Pues ya llegó la hora de despedirnos. Hemos llegado al final de este programa. Y pues vamos a cerrar con algo tristón. ¿Tristón? Clásico, clásico. Ya para bajar avión, muchos de seguro están echando su siestecita. Y pues bueno, no queda más. Mi Rock, muchas gracias por estar aquí. Y siempre en los controles, a toda la gente que estuvo muy activa acá en el centro de mensajes. Muchas gracias, siempre poderlos saludar. Y pues no queda más que decirles que los invito el próximo jueves a Diálogos de Mentetes a partir de la 1:00 p.m. Tendremos un gran programa, tendremos invitados. Se vienen también los de la explosión.

que le empiezan a echar el ojo, que cada vez ya se va apretando más en ver quién es los favoritos a ganar este concurso. Ya vamos en las fases finales. Esto va a estar sabroso este concurso de puro talento 100% hidrocálido. Se vienen varias sorpresas, estén muy pendientes de Alternativa 98. Ya estamos a punto de un aniversario más. ¿Habrá concierto o no? Pues estén pendientes, que pronto les tendremos noticias fabulosas, fabulosas. También viene el Oktoberfest, se vienen muchas cosas, el aniversario de la ciudad, el Festival de Calaveras, se viene ya ese año, esa mitad de año, donde se nos va como agua, hermano. Se nos va como agua y pues a disfrutar. Bueno, gracias a todos los que sintonizaron. Nos cerramos con The Cranberries. Esto es Linger. Gracias a todos, nos vemos el jueves.

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Está bien chido el motel, la neta.

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